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1: Son las 9:58.
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8: Hola, ¿qué tal? ¿Cómo están? Les saluda María Belén Araya y les doy la bienvenida a este informe de noticias, donde hablaremos sobre el plan Calle Sin Violencia. Ejecutivo descartó recortes y confirmó renombre. Exministra Toá acusa marketing político. También sabremos sobre el Banco Mundial, que proyectó una baja para este 2026 al 0,8% y anticipa un despegue hacia 2027. Sabremos además que Fiscalía confirmó la calidad de imputado de Gabriel Zalianznik en investigación derivada del caso Audio.
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8: El gobierno aseguró que Calle Sin Violencia continuará bajo el nombre de Plan Foco. La propuesta presupuestaria eleva sus recursos desde 13.441 millones a 26.766 millones de pesos y ahora deberá ser discutida en el Congreso. La exministra Carolina Toá acusó marketing político. Los detalles los trae Felipe Loyola.
9: En medio de críticas de la opinión pública y de parte de la oposición, el gobierno aseguró que no eliminará el plan Calle Sin Violencia, promulgado en el periodo del expresidente Gabriel Boric, sino que será reformulado bajo el nombre Plan Foco. El plan contempla un aumento considerable en el presupuesto, según el proyecto ingresado por el gobierno, pasando de 13.441 millones a 26.766 millones de pesos, un poco más del doble que el plan implementado en el gobierno de Boric. La subsecretaria de Prevención del Delito, Pilar Giannini, reafirmó la postura del gobierno.
10: Respecto a los cuestionamientos y dudas sobre un posible recorte del plan Calle Sin Violencia, quiero ser categórica. No se ha recortado ningún peso este presupuesto. Lo que sí fue reformulado y mejorado para responder mejor las demandas de seguridad de la ciudadanía. Por tanto, nuestro trabajo fue mejorar este programa para tener mejores políticas de seguridad para todos los chilenos.
9: Los cuestionamientos a la estrategia vinieron puntualmente por parte de la ex ministra del Interior y de Seguridad Pública, Carolina Toá, quien en su cuenta oficial de X mencionó que si el propósito inicial no es cerrar el programa y solo cambiarle el nombre, solo se trata de un mezquino marketing político. El proyecto, así como toda ley del presupuesto de 2027 presentada por el Ejecutivo, se encuentra en proceso de tramitación en el Parlamento. Aún no se puede determinar qué puntos se modificarán, cuáles se sacarán y qué propuestas nuevas poseen.
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8: Bien, ahora pasemos a materia económica, y es que el Banco Mundial recortó de forma pronunciada su proyección de crecimiento económico para Chile en 2026, situándola en un 0,8%. La cifra representa una fuerte corrección a la baja respecto al 2,4% estimado en abril pasado, alineándose de paso con las expectativas más recientes anunciadas por el gobierno. El organismo multilateral explicó que el ajuste responde a una pérdida de dinamismo en la actividad interna marcada por el deterioro del mercado laboral, la caída de las expectativas de confianza y el impacto del alza en los combustibles sobre los presupuestos familiares y empresariales. Ángel Soto, académico de la Facultad de Ciencias Económicas y Empresariales UANDES, se refirió al respecto.
13: Tienen consecuencias no en las medidas que ha tomado actualmente el gobierno, al contrario, son resultado de políticas que se han tomado hace ya varios años, al menos desde el año 2014 en adelante. Entonces son de todo sentido y básicamente dan cuenta de lo que le ha costado todavía al gobierno revertir ese camino, especialmente de construcción de confianza, uno, y del impacto que hemos tenido en el costo del mercado laboral y de las reformas tributarias.
8: A estas presiones se sumaron eventos climáticos desfavorables y una menor producción minera, factores que terminaron por frenar el desempeño global del Producto Interno Bruto durante el presente ejercicio frente a un promedio regional que rondea el 2,2%. A pesar de este escenario restrictivo en el corto plazo, el informe semestral del Banco Mundial trajo señales de recuperación futura. Elevó la previsión para 2027 desde el 2,3% previo hasta un 3,0%, anticipando un repunte sostenido de la economía chilena.
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15: la región del Biobío.
8: Autoridades marítimas y gremios expresaron preocupación por las precarias condiciones humanas y sanitarias de la tripulación a bordo de un buque mercantil varado hace 7 años en la bahía de Talcahuano, debido a litigios judiciales.
15: La región de los lagos.
8: Comunidades indígenas de Osorno rechazaron eventuales modificaciones a la ley indígena, advirtiendo un grave impacto sobre sus derechos territoriales y negándose a que sus tierras sean sometidas a lógicas de mercado.
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8: El presidente José Antonio Kast presentó un nuevo proceso para agilizar la certificación de discapacidad ante un rezago de 96.000 personas en espera. La iniciativa contempla plazos concretos, mayor accesibilidad en recintos públicos y priorización del gasto en ayudas técnicas. Ornella Mellado nos cuenta más en el siguiente informe.
16: el presidente José Antonio Kast presentó un nuevo proceso destinado a modernizar la certificación de discapacidad en el país, con el objetivo primordial de agilizar los tiempos de respuesta del Estado. La medida busca destrabar un sistema que actualmente mantiene a cerca de 96.000 personas a la espera de una resolución relacionada con su condición, articulando el trabajo coordinado de los Ministerios de Salud y de Desarrollo Social y Familia. La ministra de Salud, Mai Chomalí, entregó más detalles del proceso.
17: Encontramos una serie de barreras en el proceso, un proceso largo, engorroso, difícil y una plataforma que no acompañaba bien ese proceso. E hicimos modificaciones en ambas vías, digamos, al proceso desde que se recibe la solicitud hasta que se emite la certificación, donde participa el Ministerio de Desarrollo Social, las DIDECO, las municipalidades, hasta el registro civil, que es el que entrega la credencial. Y ahí, en conjunto, redefinimos el proceso y también modificamos las plataformas para que sea más fácil de uso para las personas que pudieran seguir su trámite.
16: La iniciativa también apunta a eliminar barreras arquitectónicas en espacios públicos y a reacondicionar los recintos deportivos como lugares de inclusión y encuentro. Asimismo, el Ejecutivo enfatizó la necesidad de priorizar los recursos públicos en los presupuestos venideros, garantizando que cada peso asignado se traduzca de manera transparente y directa en ayudas técnicas. El proceso de calificación y certificación es el paso indispensable para ingresar al Registro Nacional de Discapacidad y obtener credencial correspondiente. Con este rediseño, las autoridades pretenden anticiparse a las demandas de los usuarios y garantizar un acceso expedito y continuo a los beneficios, subsidios y programas de protección social del Estado.
8: La Fiscalía de Valparaíso confirmó que el embajador Gabriel Saliasnik tiene calidad de imputado en una investigación vinculada al caso Audios y a nombramientos judiciales. Carlos Maturana nos cuenta más sobre esto.
18: La Fiscalía Regional de Valparaíso confirmó que el abogado y actual embajador de Chile en Israel, Gabriel Saliasnik, tiene calidad de imputado en una investigación relacionada con eventuales irregularidades en nombramientos dentro del Poder Judicial, enmarcadas en el caso Audios. La fiscal regional de Valparaíso, Claudia Peribancic, confirmó públicamente la condición de Saliasnik, pero recalcó que la investigación no se encuentra formalizada y evitó anticipar eventuales decisiones del Ministerio Público.
19: ¿Qué calidad tiene ese Gabriel Saliasnik en las causas de tráfico de personas? ¿Qué calidad?
20: No, es conocido que tiene calidad de imputado, pero esas causas no están formalizadas.
19: ¿Han sido declaradas?
20: Estoy bien, estoy bien, gracias.
18: La investigación surgió tras conocerse conversaciones entre Saliasnik y Luis Hermosilla sobre nombramientos judiciales. En su última declaración ante el Ministerio Público, Hermosilla también entregó antecedentes sobre conversaciones que mantenía junto a Saliasnik y el abogado Samuel Donoso respecto de candidatos para integrar distintos tribunales. Según el testimonio de Hermosilla, Saliasnik mantenía contactos con integrantes de cortes de apelaciones e incluso de la Corte Suprema. Estas afirmaciones forman parte de los antecedentes que actualmente están siendo investigados. Tras los anteriores hechos investigados, el diputado Daniel Manucheri y la senadora Daniela Chicardini, ambos del Partido Socialista, presentaron una denuncia contra el embajador. Desde esta base, según Jorge Gálvez, abogado del diplomático, su defendido se encuentra en calidad de imputado. La defensa del embajador ha descartado que haya ejercido influencia indebida en nombramientos judiciales y manifestó su disposición a colaborar con la investigación.
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15: La Región de los Ríos.
8: Carabineros detuvo a un hombre en Valdivia tras ser sorprendido con monedas de valor patrimonial acuñadas presuntamente en la época colonial, iniciándose diligencias para verificar su autenticidad y procedencia histórica.
0: La región de Valparaíso.
1: El gobernador regional Rodrigo Mundaca convocó a alcaldes y autoridades en Valparaíso a coordinar acciones conjuntas para defender los recursos locales frente a los recortes presupuestarios proyectados para la región.
0: La región del Maule.
1: El Festival Felina conmemora sus 12 años de trayectoria ofreciendo funciones gratuitas de cine chileno e independiente en diversas comunas del Maule, promoviendo el acceso cultural y la formación de nuevas audiencias en la región.
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1: El Mimbu cerrará este jueves el proceso de postulación especial al subsidio de arriendo dirigido a personas mayores de 60 años y personas mayores de 18 en situación de discapacidad. La iniciativa busca entregar una solución transitoria frente al costo de la vivienda a los hogares más vulnerables del país. El beneficio financia entre el 90% y el 95% del canon de arriendo mensual, dejando al beneficiario un copago de entre 5 y el 10%. El apoyo contempla un subsidio total de hasta 213 UF, es decir, alrededor de 8 millones de pesos, aplicable a contratos de alquiler con un tope mensual que varía entre las 11 y 13 UF, entre 452 y 534 mil pesos según la región de residencia. Para postular se requiere pertenecer hasta el 70% del registro social de hogares y acreditar un ingreso mensual de al menos 5 UF, que son aproximadamente 205 mil pesos. Además, este llamado no exige ahorro mínimo, no obliga a estar arrendando actualmente y permite postular de manera individual sin núcleo familiar adicional. El trámite se realiza en www.mimbu.cl con clave única o de forma presencial en las oficinas del Servio. Para quienes se encuentren postrados o con dificultades de desplazamiento, el programa permite que un representante legal o familiar realice la gestión mediante un poder simple.
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1: Recolectores de basura de Coronel realizaron una marcha de protesta debido a la incertidumbre sobre su continuidad laboral y las deudas por finiquitos impagos atribuidas a la empresa Solo Verde tras el término de sus servicios.
0: La región de Magallanes.
1: Autoridades inspeccionaron en terreno los avances en la construcción de la senda de penetración Vicuña y Endegaya, constatando el progreso de las obras viales para consolidar la conectividad terrestre en la zona austral.
0: La región del Ñuble.
1: CONAF anunció la reapertura de la Reserva Nacional Los Huemules del Niblinto para la temporada de visitas, permitiendo el acceso controlado al público para promover el ecoturismo y la conservación del huemul en la cordillera regional.
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1: La Confederación Chilena adhirió a la postulación para albergar el Mundial 2035 de rugby como último país, sumándose a Argentina, Brasil y Uruguay. El estadio presentado por Chile es el Estadio Nacional Julio Martínez. Argentina, en tanto, presentó 8 estadios para albergar la cita, entre ellos el más monumental, el José Amalfitán, y el Estadio Único Diego Armando Maradona. Brasil, en tanto, presentó el Estadio Maracaná, y Uruguay hizo lo propio presentando el Estadio Centenario de Montevideo. Cristian Rudloff, presidente de Chile Rugby, calificó como un honor haber suscrito toda la documentación para formalizar la postulación para albergar el Rugby World Cup 2035, mientras que Félix Páez Molina, presidente de la Unión Argentina de Rugby, manifestó que la presentación de esta candidatura representa un paso muy importante para el rugby argentino y para toda la región. Albergar un mundial de rugby no solo deja un buen saldo en lo deportivo, sino que también en lo económico. De hecho, en la edición 2023 en Francia atrajo a más de 2,3 millones de espectadores a los partidos. Su éxito comercial se tradujo en un superávit récord de 472 millones de libras esterlinas, algo así como 607 mil millones de pesos destinados a la reinversión en el deporte. A nivel de participaciones, los Pumas argentinos han disputado todos los mundiales desde el primero, llevado a cabo en 1987, llegaron a 3 semifinales y finalizaron terceros en 2007. Uruguay jugó por primera vez en 1999 y en 2027 jugará su sexta Rugby World Cup. Chile, en tanto, es relativamente nuevo en participaciones mundialistas. Disputará su segundo mundial recién el año próximo en Australia.
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1: El Ministerio Público investiga por presunta estafa a los dueños de una automotora en Temuco tras la denuncia de cerca de 40 víctimas afectadas por apropiación indebida de vehículos y millonarios perjuicios económicos. Y bueno, hasta acá dejamos el resumen de noticias. Nos volvemos a encontrar en una próxima edición. Que estén muy bien.
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2: ¿Cómo están? Bienvenidos y bienvenidas. Estamos comenzando el clásico El A Toda Marcha en esta jornada de martes 6 de octubre del 2026. Iniciando una nueva jornada, iniciando este programa donde vamos a conversar de todo un poco. Tenemos temas de conversación bien interesantes. Vamos a estar hablando del cyber. Se está desarrollando el Cyber Day, que comenzó la noche de la madrugada del domingo, ¿no es cierto? Vamos a estar hablando de precipitaciones también en gran parte del país. ¿Cómo le ha tocado con estas precipitaciones? En muchos sectores que está lloviendo, ¿no? Y bueno, invitarles, ¿no es cierto?, para que nos acompañen, para que escuchemos buena música. 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Vamos a la música de inmediato. Comenzamos el clásico. Bienvenidos y bienvenidas.

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1: 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En lo mejor del rock latino, ahora escuchamos a Charly García, el rap de las hormigas.

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Fin, ¿se acuerdan que en otros años octubre ya venía con un calor impresionante en gran parte del país? Bueno, este mes de octubre comenzó cargado de precipitaciones luego de lo ocurrido el pasado viernes, por ejemplo, en Santiago. Para esta semana se espera la llegada de este sistema frontal que deja lluvias, tormentas eléctricas y granizos en la zona centro-sur del país. Estaba viendo las imágenes de unos granizos que cayeron. Oye, bueno, dice que al menos vamos a tener 3 días y medio con precipitaciones en la capital. Incluso llegan las precipitaciones a la región de Coquimbo. Atención, región de Coquimbo. En este sistema frontal vendría acompañado de un río atmosférico entre categoría 1 y 3. De acuerdo al experto, serían 1 en Coquimbo, Valparaíso y la región metropolitana, mientras que la zona centro-sur rozaría la categoría 3 en algunos sectores. Sin embargo, aclaró que la categoría 4 y 5 son los desastrosos y no tenemos pronosticados en ninguna parte, ¿ya? Bueno, se detalló que en este extenso sistema frontal que ingresa a nuestro país, que ya está, ¿no es cierto?, estacionado, contiene bastante nubosidad. Ya en la tarde noche de ayer ya comenzaron ahí las primeras precipitaciones. Se dijo que se trata de un sistema frontal bastante horizontal. Esto hace que sean varios días de precipitaciones. El día con mayor cantidad de agua debería ser el martes, hoy día, y el de mayor actividad debería ser el miércoles, ya, y jueves, producto de la parte más inestable del sistema frontal. Podríamos tener chubascos, tormentas eléctricas y también granizos. Claro, así es que para que ustedes vean que en gran parte del país esta lluvia que dicen va a durar hasta el día jueves. Y el viernes quedarían los rezagos de este sistema frontal. Así es que, bueno, afrontar nada más. Eso es lo que trae el fenómeno del Niño, ¿eh? La gran inestabilidad en el clima en gran parte del país. Vamos a continuar con más canciones aquí en El Clásico. Te acompañamos en el A Toda Marcha.

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1: Un gran clásico vamos a disfrutar a esta hora. Lo trae el grupo Heart, These Dreams.

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2: Claro, todo lo ocurrido un día como hoy en la música pop. Te voy a contar que en el año 1927 nace el pianista austríaco Paul Badura Skoda. También en 1947 nace Bobby Farrell, cantante de Bonnie M. En 1960 nace Richard Jobson, literato, cineasta y cantante de rock escocés. Fue parte del grupo Skid. Te voy a contar que también en 1983 nace Piero Medone, director de videos musicales chileno. Ahí está, todo lo ocurrido un día como hoy en la historia de la música pop, que luego vamos a estar recordando. Ah, y me quedaba en el tintero, en 1954 nace David Hidalgo, músico estadounidense de la agrupación Los Lobos. Ahí está, todo lo ocurrido un día como hoy en la historia de la música pop.

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1: Así es, los Grandes Clásicos. Recordamos hoy al cantante Roberto Alfonso Farrell, o más conocido como Bobby Farrell. Cantante neerlandés, es recordado por haber sido el único integrante masculino del grupo de música pop Bonnie M. Así es, él se crió en las Antillas neerlandesas, en la isla de Aruba, donde nació un día como hoy, 6 de octubre de 1949, y allí vivió hasta los 15 años. Después de finalizar sus estudios, decidió irse al mar como marinero y viajó durante 2 años a través de los océanos antes de llegar a tierra en Noruega. Allí, bueno, inicia también su carrera musical, luego pasando también consiguió algunos trabajos como disc jockey en los Países Bajos antes de conseguir mejores oportunidades en Alemania, donde allí da rienda suelta a su pasión por la música y donde integra Bonnie M. Vamos a recordar a Bobby Farrell, cantante, el único integrante masculino del grupo Bonnie M. Lo escuchamos aquí en el clásico. Feliz cumpleaños a Bobby Farrell. Lo recordamos aquí en el clásico.

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1: Sí, ya decíamos que comenzó el Cyber Day. Hay hartas ofertas que incluso tengo amigos que me han enviado algunos pantallazos de ofertas, ¿no es cierto? Bueno, este evento de compras online que llega con descuentos que podrían rondar entre 30 y 35% en varias categorías. Tecnología, hay zapatillas, productos para el hogar. Oye, yo por ejemplo en el Cyber ahora me compré unas zapatillas. Oye, unas Adidas muy buenas, 24 mil pesos. Baratísimo. Tecnología, zapatillas, dice, productos para el hogar aparecen entre los más buscados, mientras que expertos recomiendan revisar los precios antes de comprar. Hay que revisarlo. Bueno, el Cyber Monday que ya está aquí, ¿no es cierto? Hay miles de consumidores que ya tienen llenitos sus carritos ahí para buscar descuentos en tecnología, vestuario, productos para el hogar y también hay otras categorías. Así es que luego vamos a estar hablando de los descuentos. ¿Cuáles son los más importantes? Te lo contamos ahí a la vuelta. Sigue la música aquí en el clásico de la Toda Marcha que te acompaña.

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2: Te quiero contar que un 6 de octubre de 1990, Maxi Priest alcanza la primera posición de la revista Billboard con su tema Close to You. ¿Te acordarás de este tema? Sí, lo recordamos una vez más. Los traemos al presente. Maxi Priest, Close to You, un número uno. Un día como hoy.

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1: Oye, de acuerdo a Ignacio Vigo Urux, vamos a seguir hablando del Cyber Day, de Descuentos Rata. Oye, ¿han visto esa red social Descuentos Rata? Muy buena, se la recomiendo. Bueno, dice que las zapatillas encabezan habitualmente las compras de los chilenos, seguidas por los celulares. En el tercer puesto se alternan productos de línea blanca y artículos de skincare, una categoría que ha ganado terreno durante los últimos años. En tecnología, el cyber puede transformarse también en una oportunidad especialmente atractiva para quienes buscan modelos de celulares de generaciones anteriores. Según Vigorux, los equipos de gama alta del año previo pueden experimentar bajas importantes en el precio. La tecnología no es la única categoría a considerar. Línea blanca, productos para equipar la casa también suelen concentrar el interés, especialmente entre quienes esperan estas fechas para realizar compras de mayor valor. Así es que, ¿conviene esperar hasta el último día del Cyber Monday? Una de las creencias habituales es que las mejores promociones aparecen durante las últimas horas del evento. Sin embargo, desde Descuentos Rata calificaron esa idea como un mito. ¿Ya? Es un mito. Incluso las mejores ofertas pueden aparecer los primeros días, las primeras horas del Cyber. Porque ya, claro, los últimos días, ya el día miércoles, ya van quedando nada de buenas ofertas. Así que eso, así que aprovechar si quieren comprar algún artículo. Adelantar las compras navideñas. Hay muchos clientes, ¿no es cierto?, que usan este Cyber Day para adelantar los regalos de Navidad. Vamos a continuar con más canciones aquí en El Clásico. Te acompañamos en el A Toda Marcha.

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1: Ahora escuchamos a dos grandes de la música como son John Lennon y Ringo Starr en sus trabajos que hicieron como solistas respectivamente. John Lennon y Ringo Starr aquí en el 2x1.

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1: Muy bien, estamos aquí en el clásico El a toda marcha. Hoy vamos a hablar de un artículo, de un mueble, que antiguamente no se le daba mucha importancia en la casa. Pero ahora con el trabajo híbrido, hay mucha gente que trabaja en la casa. Y el trabajo híbrido tiene también que ir con la comodidad. ¿Por qué? Porque estamos hablando de la silla de escritorio, que pasó a ser una inversión en bienestar. Claro, con jornadas de trabajo que pasan las 8 horas, estar y sentirse cómodo pasó a ser un lujo, de ser un lujo a una necesidad. Claro, y acá entregan en un reportaje cómo elegir tu silla de escritorio, cómo aprovechar este Cyber 2026 también con rebajas en esta categoría. Las sillas de escritorio que han adquirido un mayor protagonismo dentro de los hogares, justamente por eso, porque como se hace trabajo híbrido, entonces la gente busca su buen escritorio y súper importante también, la silla, porque va a pasar casi todo el día sentado en tu casa. Estas sillas de escritorio que antes no se compraban para el hogar porque uno iba a trabajar a la tienda. Entonces hay mucha gente que hace teletrabajo, que hace trabajo en su casa. Así es que ya acá entregan algunas recomendaciones de cómo elegir según tus necesidades, ¿no es cierto? Las sillas operativas y ejecutivas pueden ser una alternativa. Entre sus características dice, se encuentra la regulación de altura, respaldos con soporte y en algunos modelos respaldos de malla respirable. Claro, para cuando viene el verano. Bueno, y así suma y sigue, ¿no? Para jornadas de 8 horas o más existen alternativas de mayor ergonomía, entre ellas las sillas gamer. Estos modelos están pensados para permanecer largos periodos frente a una pantalla y suelen incorporar más posibilidades de ajuste, como respaldos regulables, apoyabrazos ajustables y mayor rango de reclinación. Así que, bueno, son algunas de las alternativas, ¿no es cierto?, que tienen las sillas. La silla de escritorio que cada día se están usando más y más. Yo creo que mañana también vamos a seguir hablando de cómo encontrar una buena silla de escritorio, ¿no es cierto?, para su lugar de trabajo. Vamos a la música, seguimos aquí en el clásico La Toda Marcha que te acompaña.

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0: Muy bien, característica que está contándonos que estamos terminando el programa del día de hoy, de esta jornada de martes 6 de octubre. ¿Tú pasaron bien? ¿Siempre tuvieron? ¿Sí? Bueno, esa es la idea, acompañarte, acortar la jornada, ¿no es cierto? Y estar con buena música ahí mientras estás trabajando, en tu casa, en tu automóvil, donde quiera que te encuentres. 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Agradecer a todas las radios que estuvieron conectadas con nosotros también. Muchas gracias, muchachos, muchachas. A ustedes, nuestros auditores y auditoras, gracias. Les invito para que nos juntemos mañana miércoles en otro clásico en la toda marcha. Cuídense mucho, los queremos. Gracias por esa sintonía que nos brindan a diario. Chao, chao, hasta mañana.
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2: 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Señoras y señores, Enrique Iglesias.
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1: Oye, de acuerdo a Ignacio Vigourux, vamos a seguir hablando del Cyber Day, de Descuentos Rata. Oye, ¿han visto esa red social Descuentos Rata? Muy buena, se la recomiendo. Bueno, dice que las zapatillas encabezan habitualmente las compras de los chilenos, seguidas por los celulares. En el tercer puesto se alternan productos de línea blanca y artículos de skincare, una categoría que ha ganado terreno durante los últimos años. En tecnología, el cyber puede transformarse también en una oportunidad especialmente atractiva para quienes buscan modelos de celulares de generaciones anteriores. Según Vigourux, los equipos de gama alta del año previo pueden experimentar bajas importantes en el precio. La tecnología no es la única categoría a considerar. Línea blanca, productos para equipar la casa también suelen concentrar el interés, especialmente entre quienes esperan estas fechas para realizar compras de mayor valor. Así es que, ¿conviene esperar hasta el último día del Cyber Monday? Una de las creencias habituales es que las mejores promociones aparecen durante las últimas horas del evento. Sin embargo, desde Descuentos Rata calificaron esa idea como un mito. ¿Ya? Es un mito. Incluso las mejores ofertas pueden aparecer los primeros días, las primeras horas del Cyber. Porque ya, claro, los últimos días, ya el día miércoles, ya van quedando nada de buenas ofertas. Así que eso, así que aprovechar si quieren comprar algún artículo. Adelantar las compras navideñas. Hay muchos clientes, ¿no es cierto?, que usan este Cyber Day para adelantar los regalos de Navidad. Vamos a continuar con más canciones aquí en El Clásico Te Acompañamos en el A Toda Marcha.

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Un número uno en la historia. Nuestro número uno de hoy viene viajando desde 1975, cuando un 26 de julio de ese año, el músico y compositor Van McCoy y su orquesta The Soul Cities Symphony llegan al número uno del Hot 100 Billboard con The Hustle.

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un número uno en la historia. La banda estadounidense de Phoenix, Arizona, Mr. Mister, logra en 1985 permanecer dos semanas consecutivas en el número uno del Hot 100 Billboard con su clásico Broken Wings. 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

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Enero y febrero de 1979 fueron los meses más importantes para esta canción de Chic, Le Freak.

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1: Son las 6:58.
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6: El 19 de octubre comienza la postulación masiva a salas cuna y jardines de Junta Nacional de Jardines Infantiles e Integra para el periodo 2027, extendiéndose hasta el 27 de noviembre. El trámite es online, sin límite de recintos y exige registro social de hogares. El Club Deportivo Unión San Felipe se sumó a la denuncia presentada ante el Tribunal de Disciplina de la ANFP contra Deportes Puerto Montt por presuntas irregularidades administrativas y financieras en la Primera B. Con esta adhesión, ya son 4 los clubes que buscan sanciones o quita de puntos contra el elenco salmonero. El Minbu finaliza este jueves las postulaciones al subsidio de arriendo para personas mayores y con discapacidad. El aporte cubre hasta el 90% de la renta mensual, no exige ahorro previo y permite postulaciones tanto individuales como a través de representantes.
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Un número uno en la historia. 6 semanas consecutivas en el número uno del Hot 100 Billboard. Desde julio a agosto de 1982. Eye of the Tiger. Survival.

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1: Son las 7 y 28 minutos.
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Transcurría el 22 de marzo de 1986 y la agrupación Heart pone en el número uno del Hot 100 Billboard su gran clásico de hoy en día, This Dreams.

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1: Son las 7:57.
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11: ¿Qué tal? ¿Cómo están? Les saluda Carlos Maturana. Les doy la bienvenida a esta primera edición de Noticias del Día, donde sabremos de los 10 sujetos que quedaron en prisión preventiva por diversos delitos financieros y administrativos en el Maule. Sabremos de la ley Toretto 2.0, que fue aprobada por unanimidad en la Cámara de Diputados. La idea avanzó al Senado. Hablaremos de Codelco, que investiga una nueva sobreproducción durante 2025 y 2026. Fiscalía inició investigación.
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11: Ante el sistema frontal, la Seremi de Desarrollo Social de la región de Valparaíso reforzó albergues y rutas de emergencia para proteger a personas en situación de calle. Se habilitaron cupos de resguardo, atención médica y el Fono Calle 800-104-777 para alertas ciudadanas. Ornella Mellado con el informe.
10: La Seremi de Desarrollo Social y Familia activa un plan de contingencia para resguardar a las personas en situación de vulnerabilidad en la región de Valparaíso. La medida contempla el reforzamiento de albergues y la intensificación de las rutas sociales del Plan Protege Calle, con abrigo, techo y comida caliente. Esto en el contexto del sistema frontal que afecta al país. Al respecto, el Seremi de Desarrollo Social y Familia de la región de Valparaíso, Nicolás Cerda, recalcó que la prioridad absoluta es proteger la vida y la dignidad de quienes pernoctan a la intemperie frente al mal tiempo.
12: Nuestra prioridad absoluta es resguardar la vida y la dignidad de las personas que están en situación de calle frente a la inclemencia del mal tiempo. Hemos dispuesto al máximo de nuestras capacidades operativas en los albergues y activos de manera prioritaria en las rutas de emergencias para brindar cobijo, abrigo y alimentación a cada una de las personas que lo requieran en los momentos más críticos en nuestra región.
10: El despliegue territorial cuenta con albergues de 20 cupos en Quintero, Villa Alemana, Viña del Mar y Valparaíso, además de una ruta social de 25 plazas en Quilpué y ruta médica de 20 cupos a cargo del Servicio de Salud de Viña del Mar y Quillota. Cuadrillas en terreno realizarán monitoreos constantes y traslados voluntarios para prevenir cuadros de hipotermia. Finalmente, las autoridades hicieron un llamado a la comunidad a colaborar activamente reportando a quienes requieran asistencia a través del Fono Calle Gratuito 800-104-777, opción 0, canal oficial destinado a coordinar alertas y gestionar derivaciones inmediatas. Este servicio está disponible en todas las zonas del país.
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11: Finalmente fue despachada al Senado el proyecto de ley Toretto 2.0, idea que busca que los jueces puedan suspender las licencias de conducir en caso de que una persona tras el volante cometa irregularidades o actitudes temerarias, independientemente si tomaron algún tipo de alcohol o están conduciendo bajo algún tipo de sustancia. De todo esto nos comenta más Luis Ramírez en la siguiente nota.
14: El proyecto denominado como Ley Toretto 2.0 y que busca modificar la ley para ampliar los casos en que jueces puedan suspender la licencia de conducir en caso de conducción temeraria. Fue despachado en la Cámara Baja por unanimidad y ahora será tramitado en la Comisión de Transportes de la Cámara Alta. La idea fue presentada por los diputados Ignacio Achurra del Frente Amplio, además de Constanza Schonhaut y Patricio Pinilla. Esta busca que se puedan suspender la licencia de conducir a personas que realicen conductas temerarias tras el volante sin el requisito de estar bajo las influencias del alcohol o sustancias. El diputado Achurra del Frente Amplio recordó que esta iniciativa surge a raíz del caso del conductor que fue sorprendido circulando a 264 kilómetros por hora en la carretera Costanera Norte en la región metropolitana.
15: Y por eso nos sentimos muy satisfechos de que este proyecto se haya aprobado de manera absolutamente transversal, unánime, pasa al Senado. Agradecemos al gobierno además que le puso la suma urgencia y esperamos que muy pronto pueda cumplirse en ley de la República y que veamos ahora sí con satisfacción que una persona que comete un delito de conducción temeraria se devuelva a su casa en micro y no manejando su vehículo poniendo en riesgo la vida de las demás personas.
14: La iniciativa fue apoyada por 137 votos a favor, ninguno en contra y ninguna abstención y fue despachada al Senado para iniciar la segunda etapa constitucional. Se espera ser revisada por la Comisión de Transportes y posteriormente en la Cámara Alta del Senado.
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11: En el marco del Plan Chile Despega, el gobierno anunció una cartera de 31 proyectos para la región del Biobío, iniciativa que busca reactivar así la economía local e impulsar la creación de más de 2.000 puestos de trabajo.
9: La región de Magallanes.
11: La Municipalidad de Punta Arenas anunció la ampliación del plazo de postulación para el Fondo Concursable de Juventud y Acción Climática, esto con el objetivo de facilitar la participación de jóvenes y organizaciones locales en iniciativas medioambientales comunitarias.
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11: Diez personas acusadas de pertenecer a una organización criminal dedicada al lavado de activos, fraude al fisco y otros delitos financieros quedaron en prisión preventiva. Algunos de los imputados aprovechaban su rol de funcionarios públicos para cometer los delitos. Felipe Loyola nos comenta más en la siguiente nota.
16: 10 personas quedaron en prisión preventiva tras ser formalizados por diversos delitos financieros y administrativos. Algunos de ellos utilizaron su rol de funcionarios públicos para realizar o cometer estos ilícitos. Respecto a los detenidos, se confirmó que de los 10, 3 pertenecen a una empresa particular. Además, se reveló que 2 de los exempleados públicos pertenecían al gobierno regional. Finalmente, tras 9 horas de audiencia, se confirmó la medida cautelar de prisión preventiva para 7 hombres y 3 mujeres imputados por el delito. El fiscal encargado de la investigación, jefe de la Fiscalía de San Javier, Patricio Caroca, comentó más antecedentes sobre el caso.
17: Pruebas contundentes que, tal como se escuchó en la audiencia, el tribunal dio por establecido todos los delitos de cohecho, gran parte de los delitos de fraude al fisco, lo que permitió hoy día que, luego de formalizada la investigación, se decretara la prisión preventiva de todas estas personas que hoy día fueron presentadas al tribunal.
16: Estas irregularidades sirvieron para comenzar una ardua investigación que permitió establecer el vínculo entre el establecimiento público con una empresa constructora que prestaba servicios en la zona. Los sujetos fueron detenidos en primera instancia luego del procedimiento que se venía desarrollando desde octubre del 2024 en la región del Maule. Todo partió cuando una de las municipalidades investigadas se dio cuenta de posibles delitos que vendrían desde sus mismos funcionarios. La PDI se encuentra trabajando en conjunto con varios equipos de delitos económicos para poder recopilar todas las evidencias del caso. Además, se confirmó la incautación de los aparatos electrónicos de los imputados.
11: Codelco confirmó una nueva investigación, esta vez, dice, relación con otra sobreproducción, hecho ocurrido entre los años 2024 y 2025, sumándose así a lo que ya se investigaba hace algún tiempo atrás. Durante una reunión en el directorio de la empresa minera, se dio a conocer la información. Tras esto, la Cuprífera incorporó el hecho a las investigaciones internas de la compañía y además se entregaron al Ministerio Público. Considerando esto, desde el Congreso se exigió que fuese tema de discusión parlamentaria. Esta no es la primera vez que Codelco cae en un problema de este tipo. Recordemos que en mayo de este año, tras la conclusión de una de sus auditorías internas, se desvinculó a un ejecutivo de alto cargo por una denuncia sobre posibles irregularidades en el reconocimiento y reporte de producción anual del cobre en 2025.
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0: La región de Valparaíso.
11: Autoridades alertaron por un presunto vertido de aguas servidas en la playa Las Ventanas. La diputada Kiara Barquiesi solicitó fiscalización sanitaria tras denuncias del municipio y pescadores locales, quienes advierten una descarga permanente al mar que podría afectar recursos marinos y la salud de la comunidad.
0: La región de Arica y Parinacota.
11: Las universidades de Arica registraron un alto nivel de postulaciones para el proceso 2026. En la Universidad de Tarapacá, Ingenierías y Psicología lideraron la demanda, con más de 4.900 postulaciones efectivas y un aumento del puntaje de corte en más del 50% de las carreras.
0: La región de los lagos.
11: Autoridades regionales y Empor Mont presentaron en Castro el proyecto Centro Logístico y Extraportuario para Chiloé. La iniciativa considera un terreno fiscal en Dalcahue y busca ordenar la carga, mejorar la conectividad y proyectar el desarrollo logístico del archipiélago a largo plazo.
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11: El nuevo terminal del aeropuerto Balmaceda inició sus operaciones con una inversión superior a 50 millones de dólares. La infraestructura aumentó en un 250% su capacidad, incorporó 5 puentes de embarque y nuevos sistemas para enfrentar condiciones meteorológicas adversas. María Belén Araya con la nota.
1: El nuevo terminal de pasajeros del aeropuerto Balmaceda en la región de Aysén inició oficialmente sus operaciones tras finalizar su periodo de marcha blanca. La obra fue ejecutada mediante el sistema de concesiones y contempló una inversión superior a los 50 millones de dólares. El ministro de Obras Públicas y Transportes y Telecomunicaciones, Luis de Grange, destacó que las nuevas instalaciones buscan fortalecer la conectividad de Aysén y mejorar la experiencia de los pasajeros.
22: La región de Aysén es una región extrema, una región cuyos habitantes tienen más exigencias que el resto de los habitantes del país, ejercen soberanía y, como les reitero, eso es parte de las prioridades que esta región tiene para nuestro gobierno. Hicimos una inspección a la apertura del régimen de operación normal del aeropuerto de Balmaceda, finalizando con ello la marcha blanca.
1: La nueva infraestructura cuenta con un terminal de 12.391 metros cuadrados y permitió aumentar en un 250% su capacidad operativa. El recinto pasó de 2 a 5 puentes de embarque y sumó 6 estacionamientos para aeronaves comerciales, 13 para aviación general y 100 para vehículos. La operación del renovado terminal considera también el trabajo coordinado de la Dirección General de Aeronáutica Civil, Aduanas, el Servicio Agrícola y Ganadero y Policía Internacional. Según el gobierno, esta coordinación busca mejorar la conectividad tanto dentro del país como en localidades vecinas.
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0: la región de Aysén.
11: En el marco de los 50 años del inicio de sus obras, el gobierno regional de Aysén presentó el proyecto MUCA, un museo al aire libre que se extenderá a lo largo de la carretera austral para rescatar la memoria histórica, patrimonial y comunitaria de la Ruta 7.
0: La región de Antofagasta.
11: En Mejillones fue inaugurado el primer laboratorio del programa Ilumina en la región de Antofagasta, iniciativa orientada a fortalecer la educación técnica, la innovación y el desarrollo de competencias digitales en estudiantes locales.
0: La región de Antofagasta.
11: Agrupaciones y especialistas de Antofagasta alertaron sobre el impacto del cáncer infantil en la zona, enfatizando la importancia de la detección temprana, el acceso oportuno a tratamientos y el fortalecimiento del acompañamiento integral a las familias afectadas.
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11: El próximo lunes 19 de octubre inicia la postulación masiva a las salas cuna y jardines infantiles de Junji, Fundación Integra, para el año parvulario 2027. El periodo de inscripción en línea permanecerá habilitado hasta las 23:59 horas del viernes 27 de noviembre. El proceso abarca los niveles de sala cuna 0 a 2 años, medio 2 a 4 años y transición de 4 a 6 años. Las familias pueden postular a todos los establecimientos que deseen por orden de preferencia y modificar así su solicitud cuantas veces lo requieran antes de que concluya el plazo. Para postular se debe acceder a los sitios web oficiales de Junji o Integra. Los principales requisitos contemplan estar inscritos en el Registro Social de Hogares, contar con RUN o identificador provisorio escolar del menor y disponer además de la documentación que respalde la información declarada en la ficha. Tras el cierre de postulaciones, los primeros resultados se darán a conocer el 11 de diciembre de 2026. Quienes obtengan un cupo deberán aceptarlo entre el 12 y el 15 de diciembre, dando paso así luego a la confirmación de matrícula mediante entrevista personal.
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11: Con un 99% de avance en su construcción, Esbío afina la entrega de un nuevo tranque de 45.000 metros cúbicos en Quirihue, obra de seguridad hídrica que beneficiará a más de 10.000 habitantes. Eso es todo por el momento. Nos encontramos en la siguiente edición de noticias.
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1: Son las 8 con 30 minutos.
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un número uno en la historia. En enero de 1988 llega al número uno Whitney Houston con So Emotional.

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1: Son las 8 y 59 minutos.
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12: En el marco del concurso Bio Bio en 100 Palabras, anunciaron recorridos patrimoniales guiados y gratuitos por hitos históricos de Concepción y sus alrededores. La iniciativa busca inspirar la creación literaria comunitaria previa al cierre de postulaciones. El proyecto de presupuesto 2027 contempla una caída del 7,38% para el Ministerio de Ciencia, incluyendo una baja de más del 8% en Becas Chile, un recorte de más del 80% en fondos para equipamiento científico y disminuciones en programas como FONDEF y Explora. El nuevo terminal del aeropuerto Balmaceda inició sus operaciones con una inversión superior a $50 millones. La infraestructura aumentó en un 250% su capacidad, incorporó 5 puentes de embarque y nuevos sistemas para enfrentar condiciones meteorológicas adversas.
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1: Son las 9 de la mañana y 7 minutos.
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9 de la mañana ya con 8 minutos. ¿Qué tal? Muy buenos días. Gusto saludarle la mañana contigo a esta hora a través de su Radio Amanda en la 89.9 FM y también a través de la www.amandafm.cl para todo Chile, para todo el mundo a través de la internet. ¿Cómo le va? ¿Cómo está usted? Bien, qué bueno. Paró un poquito la cosa, sí, pues paró un poquito la cosa en algunas partes, la lluvia, pero se mantiene todavía pronóstico del tiempo, no confiarse, porque de hecho varias comunas suspendieron las clases el día de hoy, así que sí, pues varios colegios suspendieron clases, así que hay que estar atento a la situación también con respecto a algunos colegios que suspendieron clases y todo el tema. Así que, ¿cómo está, Mandita? ¿Cómo le va? ¿Bien? Qué bueno. Muy buenos días, Mandita, muy buenos días. Ay, llegó a seria la Mandita. Ya, oiga, empezamos de inmediato nuestro matinal. La mañana contigo, Día Mundial del Algodón, Día Mundial del Trabajo Decente, Día Internacional de la Neuralgia Trigeminal, Día Mundial de los Calvos y Día Internacional de ir andando al colegio. Ya no que fue casi nadie en sí, yo creo, así que... Claro, ¿quién va a ir al colegio el día de lloviendo? Ya, nos vamos al primer tema musical y a la vuelta regresamos con el pronóstico del tiempo y también con varias cositas en la mañana contigo. Jornada, sí pues, jornada de miércoles.

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1: Ya, revisemos el pronóstico del tiempo de inmediato para la comuna de San José de Maipo, también para la región metropolitana. Le cuento que hasta ahora tenemos 10 grados de temperatura con 5 décimas. Cielos nublados para hoy, una máxima de 18 grados. Pronóstico que indica lluvia en la región metropolitana durante la mañana, tormentas eléctricas en la tarde y nublado en la noche. Para mañana va a amanecer con cielos con nubosidad parcial, pero en la tarde va a tener también tormenta eléctrica. Ah, recién el viernes va a venir a amainar la cosa acá. Nublado y chubascos probables, tormentas eléctricas también acá en nuestra comuna. Así que tanto para hoy día como para mañana, con una temperatura máxima para hoy de 14 grados. Precaución porque por prevención se cerró la barrera San Gabriela. Recuerde que anoche estaba nevando bastante fuerte, así, ¿eh? Pues en gran parte ahí de San José de Maipo, así que cayó bastante nieve en algunos puntos, así que máxima precaución, estar atento a la condición vial, principalmente con respecto a esta situación. Lugares donde haya que ocupar cadenas, por ejemplo, hay que estar muy muy atento, así que reiteramos, máxima precaución, y para hoy día principalmente con temas de probables tormentas eléctricas que se esperarían acá en la región metropolitana. Para la quinta región el pronóstico bastante similar el día de hoy, claro, con la diferencia que allá va a haber lluvia y vientos en la mañana, y en la tarde estará nublado, variando a nubosidad parcial. 9:16 en la mañana contigo. La mañana contigo, su matinal, 9:17, jornada de miércoles 7 de octubre. 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Buena música, dijo un guaso así. Buena música nomás, pues. La mañana contigo.

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1: Son las 9 de la mañana con 28 minutos.
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0: en la mañana contigo, Los Pegaditos, dos temas de un artista destacado, Amanda, 89.9 FM.
1: Y en Los Pegaditos, Potencia, Cuánto te amo y Cuando estamos juntos.

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1: Conociendo el cajón del Maipo a través de este Reactivando el cajón del Maipo que propone a usted Radio Amanda en su señal FM online y todas sus redes sociales. ¿Qué mejor que invitarlo a compartir a las Termas de Colina o Termas del Valle de Colina, que es uno de los atractivos turísticos más populares del Cajón del Maipo? Conformado por 9 pozones de agua termal con temperaturas que va desde los 35 a 55 grados, las cuales ostentan increíbles vistas a la cordillera y aguas con facultades medicinales, que se dice ayudan a personas con dolencias reumáticas, enfermedades de la piel y el estrés, entre otros. Es un imperdible para los turistas que deseen visitar la zona del Cajón del Maipo. ¿Cómo llegar? Por supuesto, está ubicado a 109 kilómetros del centro de Santiago, en pleno corazón de la cordillera de los Andes, en la cuenca del río Colina. Usted desplaza por la ruta G25 camino al volcán, pasando por San José de Maipo y localidades como San Alfonso y San Gabriel, continuando siempre recto hasta el final de la ruta. El camino es asfaltado hasta la altura de Baños Morales. Los últimos aproximadamente 10 kilómetros son de ripio y tierra, con camino bastante, sí, accidentado en la parte final, por lo cual el tránsito de su vehículo debe ser liviano y se aconseja que sea con máxima precaución. No hay duda alguna de que el origen geológico de la cordillera provee de atractivos increíbles en la zona, como este Termas de Colina o Termas del Valle de Colina. Conociendo el Cajón del Maipo.
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1: ¡Salsa! A bailar la salsa con Juan Antonio Labra en La Mañana Contigo. ¡Salsa! El artista

0: 9:56, nos vamos a una pausa y ya regresamos junto a Fundación Oportunidad. Sí, pues por Fundación Oportunidades, haz que despeguen. Usted ya sabe de qué se trata. Una pausa y regresamos.
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2: Son las 9:57.
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11: El 19 de octubre comienza la postulación masiva a salas cuna y jardines de Junta Nacional de Jardines Infantiles e Integra para el periodo 2027, extendiéndose hasta el 27 de noviembre. El trámite es online, sin límite de recintos y exige registro social de hogares. El Club Deportivo Unión San Felipe se sumó a la denuncia presentada ante el Tribunal de Disciplina de la ANFP contra Deportes Puerto Montt por presuntas irregularidades administrativas y financieras en la Primera B. Con esta adhesión, ya son 4 los clubes que buscan sanciones o quita de puntos contra el elenco salmonero. El Minbu finaliza este jueves las postulaciones al subsidio de arriendo para personas mayores y con discapacidad. El aporte cubre hasta el 90% de la renta mensual, no exige ahorro previo y permite postulaciones tanto individuales como a través de representantes.
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0: Ya, 10 de la mañana con 4 minutos. Hasta ahora, la agenda informativa también nos dice que en el sur de nuestro país, los de Los Ángeles, se está realizando la masiva despedida al suboficial mayor Urrea de Carabinero, que lamentablemente fue asesinado en un procedimiento de violencia intrafamiliar allá en la ciudad de Los Ángeles. También nos indica hasta ahora, ha cesado un poco la lluvia acá en Santiago, pero se esperan tormentas eléctricas para la tarde, así que a prepararse, principalmente también acá en nuestra comuna, máxima precaución también porque ha caído bastante nieve, así que hay que estar muy, muy atento con respecto a esta situación. Ahí sí, discúlpeme, que tomé agüita recién, así que ahí sí, pues este día hay que cuidarse la gargantita, más que anoche trasnoche, pues me quedé dormido como a las 2 porque vi el partido de Chile, así que no vaya a pensar ahora que me va a ver en cámara que ando con la caña, cuestión así, amandita, porque usted es buena para inventar ese tipo de cosas, pues, Sí, pues ahí no, si anoche vimos el partido de Chile, se suspendió el partido de Colo-Colo, oye, parecía una piscina esa cancha del Estadio Nacional. Yo estoy hablando de cosas normales hoy día, pero ahora vamos a empezar a hablar de cosas extraordinarias. Sí, porque la lluvia, el agua en el Monumental es una alpargata de lo que vamos a hablar ahora. Lo único que voy a decir, viaje a la NASA. ¡Oh! Y ahí vamos a quedar. Sí, pues. Ya. A esta hora de la mañana estamos junto a nuestros grandes amigos y amigas de la Fundación Oportunidades, donde en este concurso Haz que Despeguen, Fundación Educacional Oportunidad, esa es la palabra correcta. Y su, siempre me confundo, aquí me pongo nervioso porque, oiga, yo digo, me pasara esto a mí, ¿cómo estaría yo? Y se lo voy a preguntar de inmediato a la mamá de Facundo Luna, Marisol Payacán, niño ganador de Cerrillos, concurso Haz que Despeguen. Yo le voy a contar a Marisol antes. Primero la voy a saludar. ¿Cómo estás, Marisol? Muy buenos días.
1: Hola, muy buenos días.
0: Por acá Marcelo te saluda. Oye, Marisol, lo primero, yo creo que ya no es la primera entrevista que das, ¿verdad?
1: No.
0: No, has dado bastante, sí. Pero igual está nerviosa, me dice. Yo te voy a contar el contexto porque nosotros como radio estamos totalmente comprometidos con la Fundación Educacional Oportunidad y con este programa, o este concurso más bien, Haz que Despeguen. El primer niño o niña que fue a la NASA de Santiago fue de San José de Maipo, pues, nuestra comuna. Entonces, de ahí que creció este lazo importante con la Fundación, con la Loreto y con todo el equipo de trabajo. Y por eso que tenemos este compromiso año a año de sacar a la mamá, al papá, del niño, la niña que ganó, y no solamente acá en Santiago, sino también, como pituteamos para todo el país, también hemos sacado de otras regiones. Así que es importante contarle también a Marisol este tema importante. Pero Marisol, cuéntame primero. Y yo decía, yo estaría nervioso en la entrevista porque la verdad yo creo que todavía cuando pasa por tu cabeza que te dijeron vas junto a tu hijo, vas junto a Facundo, a la NASA, yo creo que todavía estás en shock, ¿o no?
1: Cuando recién me enteré, yo pensé que era una broma o una estafa. pero no, después ya me fui recordando porque no me acordaba yo de que había postulado a mi hijo.
0: Ya.
1: Entonces ya me empecé a acordar y ahí me empezó como a caer la teja, como se dice.
0: Sí, bueno, bien, me gustó esa. Yo también soy bien chileno para mis cosas. Oye, cuéntame un poquito, empecemos como desde el inicio, empezamos de atrás para adelante, pero empecemos un poquito del inicio. ¿Cómo te enteraste del concurso? Y principalmente, Marisol, ¿qué te motivó a inscribir a tu hijo?
1: Mire, yo lo vi la publicidad por Instagram.
0: Ya.
1: Yo justo por ahí, por marzo, me apareció la publicidad y decía así como, niños desde tal edad, pueden postular tan solo por la asistencia. Y dije, oh, ya, bueno, intentémoslo. No perdemos nada. Y ahí lo postulé y tiramos la bolita nomás, pues.
0: Oye, ¿en qué colegio va él ahí en Cerrillo, querida Marisol? Porque eso es importante mencionarlo también, pues.
1: En el Ichuac es una escuela de párvulo, una escuela de lenguaje. Bueno, a él le encanta su colegio porque tiene muchos talleres, le hacen yoga para niños,
0: Mira.
1: le hacen psicomotricidad, tiene psicóloga, tiene fonoaudióloga.
0: Oye, completo el colegio, ¿ah? Vamos a pegar el dato del colegio, así que bien, bien completo. Así que,
1: Súper.
0: oye, ¿cómo lo tomó el grupo familiar? Porque esto no es solamente entre tú y ¿cómo se llama? Y Facundo, sino que el grupo familiar también es importante porque hay un proceso, y de ahí lo vamos a hablar, donde no se puede contar mucho la noticia, pues.
1: No, sí, de atrás también hay un toda una hay un grupo detrás porque no soy solamente yo. Está el Tata, que mi papá Alejandro Payacán, está la abuela Yolanda Duarte. Entonces, todos ayudan a que también los niños asistan aquí al colegio, pues, mis dos hijos.
0: Oye, ¿y cómo fue el momento en que tuviste que contarle? Porque hay un momento en que se tiene que mantener en secreto la información por un tema legal de que hay que ajustar algunos temas. Cuéntame cómo fue ese momento de guardar el secreto y no poderle contar a nadie, y que Facundo nos difundiera la información, porque para uno como grande a lo mejor cuesta un poquito, pero para ellos cuesta el doble, pues.
1: No, yo me tuve que aguantar, no le dije al tiro.
0: Ya.
1: Le conté como a los más cercanos, pero que no le dijeran nada tampoco a Facundo, porque Facundo
0: Ya.
1: igual está todo rápido.
0: Me imagino. Oye, Facundo tuvo un 96% de asistencia. ¿Y qué dijo
1: Sí.
0: Facundo cuando lo contaste? Él tenía claro el tema del concurso. Él
1: No.
0: tenía claro. No, él no tenía idea. ¿Y
1: No, no.
0: qué edad tiene Facundo?
1: Cuatro.
0: Cuatro. ¿Él ya tiene, sí, algún conocimiento de la NASA, del espacio, alguna cosa? ¿Le gusta este tema o no?
1: Ahora le he ido mostrando los videos de dónde iremos a llegar y no, está emocionado.
0: Me imagino. Sí, me
1: Y tampoco
0: imagino.
1: nunca ha estado en avión, entonces va a ser su primera vez en avión.
0: Sí, pues me imagino. Oye, y con respecto también a no solamente a la NASA, porque van a conocer otros lugares también, pues.
1: Sí, el Magic Kingdom, el Legoland y después el Kennedy.
0: Mira, ¿no? Y aparte de no solamente la NASA, también van a poder salir ahí a conocer toda esta zona. Sí, y la experiencia es totalmente importante. Oye, cuéntame, ¿qué opinas tú, Marisol, del tema del concurso? Más allá que en la época de nosotros, Marisol, era como obligatorio ir al colegio, pero hoy día sabemos que los tiempos han cambiado un poquito, pero este concurso también está incentivando a los más chicos muchas veces, y también a nosotros como papá, a no que falten los chiquillos, excepto por un tema de enfermedad o por el tema mismo del sistema frontal, que de repente se suspenden las clases oficialmente. Pero más allá de eso, ¿qué te ha parecido con el concurso de la Fundación Educación a la Oportunidad, Haz que Despeguen?
1: Yo lo encuentro súper bueno porque, bueno, los papás son los que tienen que incentivar más a los niños a que asistan al colegio, pues. Desde ahí el niño va adquiriendo como sus sueños. O sea, si uno no lo lleva al colegio, ¿cómo el niño va a saber si es que puede lograr o no? No sé, pues, viajar, por ejemplo.
0: Oye, ¿cómo se han ido preparando para el viaje? Porque es un viaje a la NASA, o sea, no un viaje a cualquier parte. De hecho, ahora estamos en primavera acá en Chile, pero ustedes van a llegar en invierno allá, porque esto es en enero, y el invierno de allá no es como el de acá, es más o menos parecido al de nuestra comuna, San José de Maipo, un poquito más de lado. ¿Cómo se están preparando entonces esos sentidos? Porque se van a tener que ir de short de aquí de Chile y allá llegar a abrigarse.
1: Sí, bueno, la fundación por esa parte nos ayuda harto porque nos va a entregar parca, polerones, entonces no cualquier concurso hace eso, pues.
0: Sí.
1: Como de entregarte todo lo que necesites.
0: Mira qué bueno, ¿no? Sí, esto, hay que decir que esto es con todos los gastos pagados. Igual hay que hallar su monedita, como decimos un buen chileno. Claro, así que yo creo que ustedes también ahí a nivel familiar están haciendo alguna completada, algún vínculo entre los familiares.
1: Todo el ahorro allí, listo para
0: Todo,
1: eso.
0: está todo lo, ah, ya está todo el ahorro, bien, bien, bien, me parece. Así que, oye, cuéntame un poquito, ¿Cuáles son los beneficios que tú me decías has visto en tu hijo del tema de que le sirva a futuro de lograr una asistencia regular al colegio y principalmente el entusiasmo que tienen ellos de ir al colegio a aprender y también lo que va creando a futuro ya cuando sea más grande esa responsabilidad de decir tengo que ir a mi trabajo, tengo que ir a estudiar, tengo que llegar a la hora?
1: Claro, él sabe que si él asiste al colegio no existen límites. O sea, él puede alcanzar las estrellas si es que él se lo propone. Él puede ser astronauta si es que quiere, pero todo depende de su constancia y también de la constancia de uno.
0: Correcto, así es. Oye, yo te preguntaba por lo que has sentido Facundo, pero tú, Marisol, ¿qué sientes? Porque uno ya más grande, de repente ya como que dice, ah, no, sí, ¿cuándo voy a ir a esa parte? Uy, ya. Y que a través de lo que logró tu hijo también y del esfuerzo tuyo también, porque es tu logro en familia, vas a estar en la NASA. ¿Te habrías imaginado alguna vez ir a la NASA en tu vida,
1: Nunca,
0: no?
1: jamás.
0: No.
1: Nunca, nunca.
0: Con suerte uno mira las estrellas cuando está despejado, ¿no?
1: Sí, pues uno con suerte va aquí al ladito.
0: Oye, ¿y cómo te sientes tú? Porque más allá de la experiencia de él que tiene 4 añitos y que va a quedar para toda la vida, pero quizás hay situaciones que va a ir olvidando con el tiempo, que, bueno, ya con el tema de las fotos, los videos va a ir recordando, pero en el caso tuyo no, el tuyo va a quedar latente. En tu vida, después se lo vas a poder contar tú a tus nietos, porque generalmente los papás no contaban mucho, son los abuelitos los que cuentan más. ¿Ah? ¿Cómo te sientes de un viaje de esta índole y que además fue un trabajo en familia que se hizo con el tema de asistencia?
1: Bueno, nosotros ya hemos ido guardando todos los antecedentes, todos los videos, diarios, si es que vemos, los vamos guardando para después volver a recordar
0: Sí, pues,
1: este momento tan inolvidable para todos.
0: o sea, yo voy a aparecer como en 20 años más o menos en los recuerdos familiares cuando diga, mire, que ayer ahí de San José de Mayo porque estaba más abrigado que oso polar, le así. Ah, entrevistó a tu abuelita, le decía a los nietos ahí a los hijos de Facundo y todo. ¿Facundo, hijo único, tiene más hermano?
1: Tiene otro hermano,
0: Ya,
1: Mariano,
0: Mariano. ¿Y
1: de
0: Mariano qué edad
1: 7 años.
0: tiene?
1: ¿Perdón?
0: ¿Mariano qué edad tiene?
1: 7 años.
0: ¿Y ahí qué dice Mariano? Primero, por su hermano que era nazi, y segundo, porque no va a poder ir él, pues.
1: Sí, pues, bueno, Mariano igual no es muy partidario de como de los
0: Ah,
1: astronautas ni. No, no, pero así está feliz por él.
0: Ya. Y bueno, los abuelitos van a quedarse con Mariano, ¿no?
1: Sí.
0: Sí, así que.
1: El papá se va a quedar ahí con él.
0: Ah, también. Oye, bueno, ¿y el papá qué dijo? Porque el papá como que siempre lo dejamos al lado así como, pero el papá de repente, claro, también tiene sentimientos ese pobre hombre, pues, hija. ¿Ah? Así que me dice, sí, pues. Oye, ¿qué dijo el papá? Porque, a ver, el papá ya tenía claro que él no iba a ir, ¿o no?
1: Sí, ya sabía. Incluso cuando le conté, me dijo, no, debe ser mentira, eso me cómo va a ser verdad. Si tiene 4 años nomás, me dijo.
0: Claro, no, y lo más probable es que ya cuando supo que era verdad, te dijo, Marisol, que te vaya bien con el niño, te dijo. Así como resignado que no iba a ir. Oye, son un núcleo familiar de 4 personas, padre, madre y los 2 pequeños. Más allá que nos hemos reído para también distender un poquito a Marisol, que yo sé que está nerviosa, pero analizándolo fríamente, Marisol, es una experiencia de vida hermosa en la cual va a ser parte de la vida de Facundo, y no solamente de Facundo, sino que también de su hermano, de su padre, el cual yo creo que cuenta en el trabajo. Hoy me dijo ir a la NASA con mi esposa, tú también cuentas a tu familia, sé que tiene algún tema laboral, también lo cuenta. ¿Tú trabajas así actualmente o no?
1: Renuncié
0: Ah, renunció ya, para ir a la NASA, ¿o no?
1: para aprovechar este momento con él al 100%.
0: Sí, ay, ay, qué bueno. Mira, qué gran esfuerzo, ¿eh? Qué gran esfuerzo. Es que porque muchas mamás, bueno, tienen que seguir trabajando lamentablemente y tienen que pedir permisos, días proporcionales para ir. Pero en el caso tuyo también hay que valorar lo que acabas de decir. Renunciaste para aprovechar desde el momento que supiste con él. Así que imagínate qué importante lo que has hecho, Marisol. Obviamente el papá no puede renunciar porque si no hay que alambrar la casa. Pues claro, nos quedamos sin plata. Sí. Claro, pero lo que hiciste tú en cierto modo es llevarlo bien, bien ahí de la mano. Oye, con respecto a la fundación, tú me decías, claro, ellos pagan hotel, traslado, todo. Bueno, el traslado tuyo va a ser más cortito porque tú eres de Cerrillo, estás casi al ladito del aeropuerto, los que vienen de más lejos del problema. ¿Y cómo hacía el encuentro? Porque yo sé que, mira, a mí me pegaron el datito por ahí, Marisol, que ustedes hacen reuniones por Zoom, pues, ¿ah? O por internet, ¿ah? ¿Cómo han sido esas reuniones cuando se conocen los niños? Me imagino el boche más o menos que tiene que ver ahí, ¿o no?
1: Sí, no, muy buena esa reunión y ya falta poquito para conocernos todos.
0: Ya. ¿Cuándo se conocen? ¿El mismo día del viaje, sí?
1: Sí, el mismo día.
0: Ya, sí, pues esto está para enero programado. Ah, en enero es el viaje que se va a realizar a la NASA, el Centro Espacial Kennedy de la NASA. No hay que olvidar que el año pasado, por tema logístico, se fue a Europa, a Inglaterra, al Centro Espacial de Leicester, y los dos primeros años a la NASA. Este es el cuarto año del concurso. Y no hay que olvidar que el concurso 2026... el viaje es el 2027, ya no es que el 2027 no haya concurso, sino que el viaje, ¿por qué? Por un tema de tiempo, por un tema de vacaciones también, tanto de los padres como también de los niños que están de vacaciones, así que usted el 2027 puede volver a postular. ¿Qué decían las tías del colegio? Ah, porque las tías buenas para el yoga, lo tienen que estar preparando. Yo ya me veo a las tías preparando a Facundo, así como en la NASA, así adentro de una burbuja, ahí Facundo, haciendo yoga en el aire, así. ¿Cómo lo tomaron las tías? ¿Qué decían? Estaban emocionados porque para el colegio, en este caso, o para el jardín, también es un honor tener al alumno que va a ir a la NASA, pues.
1: Sí, incluso a Facundo, bueno, ya lo tienen como catalogado como el niño de la luna, el niño NASA.
0: El niño NASA, sí, pues. ¿Y qué decían los compañeritos también?
1: No, también están felices, lo molestan, le dicen, hola Facundo, se va a la luna.
0: Qué buena, llena, me alegro. Y hoy día fue al colegio Facundo, ¿no?
1: Ah, sí, sí, fue el único.
0: Con lluvia fue el único, el resto no fue nadie más, ni el papá no acá, pero Facundo sí fue.
1: Un rato para ir a buscarlo.
0: Sí, pues me imagino, así que. Oye, Marisol, bueno, primero felicitarte nuevamente a ti, a todo tu núcleo familiar, al Facundo, por este premio que han ganado gracias a la Fundación Educacional Oportunidad y este concurso Haz que Despeguen, donde sin duda yo creo que más allá también del viaje, que es importantísimo, pero lo que deriva a este concurso es lo más importante, no perder esa responsabilidad en esta época tan importante, pues, Marisol.
1: Sí, hay una baja de asistencia de niños de esta edad, sí, y hay que, bueno, reforzar eso en casa, la asistencia.
0: Exactamente.
1: Porque retrocede mucho con un día que no van.
0: Sepa, es bastante, así que no, y aparte que ustedes no solamente hacen clases, sino que le hacen talleres de yoga, talleres de esto, otro, oiga, bueno, el jardín infantil, vamos, bueno, yo no tengo más hijos ya, pero así que con los que tengo, pues estoy listo ya, cerré la fábrica, pero ahí alguna vez vamos a dar el dato ahí en Cerrillo, así que. Oye, Marisol, un saludo grande para ti, para tu hijo, para tu esposo, para tu otro hijo, para el colegio, para los tatas, para todo el núcleo de Facundo, que yo creo que va a estar expectante. La despedida yo creo que va a ser en diciembre, porque en enero van a estar todos de vacaciones, pero sin duda la llegada en marzo va a ser excepcional, con recuerdos, con cosas interesantes, y de verdad, dejarte comprometida también para cuando estés en el avión, así como dejamos a la mamá también de otra región por ahí, que nos manden fotitos cuando vayan subiendo al avión, todo, para ir publicando también ahí de que van partiendo, así que, y a bajar la intensidad, los nervios. Usted tiene que hacer yoga también, puega.
1: Lo necesito.
0: Una vez, yo le voy a dar un dato después. Tengo una amiga que va a sacar en el cajón del Maipo yoga a nivel online, así que ahí le voy a hacer yoga. Acá somos todos cena, yoga, meditación, así que ahí le va a mandar todas las vibras acá de la montaña para que esté tranquila. Y yo creo que envío un mensaje a las mamás, Marisol, a los papás con respecto a más allá del concurso, lo fundamental que es tener una buena asistencia a los colegios. Y no solamente en esta época preescolar, sino que en general durante hasta cuarto medio.
1: Bueno, hacer un llamado a todos los mamás y papás a que lleven a sus hijos a asistir al colegio, ya que para ellos es tan importante ir, si no, su retroceso es muy significativo después. A futuro eso les va a servir.
0: Sí, correcto. Así que, Marisol, yo te quiero dar un abrazo grandote, enviarte todo el Nehue, la energía, enviarte las bendiciones para ti, según tus creencias, porque es una experiencia hermosa. Y esperamos, Loretito, usted que está en sintonía, Loreto es quien coordina todo esto desde la Fundación Oportunidad, tener a Marisol, ¿por qué no en febrero, pues? ¿Ah? En esa época de febrero, para que nos cuente la experiencia, porque a mí cuando me han contado la experiencia termino llorando, porque digo yo, ¿cuándo voy a ir a la NASA yo? Pues digo yo, ya los míos ya no están en la preescolar, así que no puedo postular. Así que, pero de verdad, es una experiencia hermosa, nos cuentan tallas que pasan. No, de verdad, yo te puedo decir de la experiencia que he tenido entrevistando a las mamás, de verdad, lo vas a pasar, pero cachiruli, lo vas a pasar espectacular, así que a prepararte, Marisol, y no te hagas expectativa. Vive el momento, porque eso es lo que más me dicen todas las mamás, no hacerse expectativas. Así que, Marisol, un abrazo grande para ti y a despegar nomás, pues.
1: A despegar.
0: Así que, cosa
1: va. Muchas por esta oportunidad.
0: No, gracias a ti por estar con nosotros hasta ahora de la mañana. Así que, un abrazo grande para Facundo cuando llegue al colegio. Ahí le muestran la entrevista. Facundo, un abrazo grande para ti, compadre. ¿De qué equipo el Facundo, oiga?
1: De la U.
0: Ah, ya íbamos muy bien, ya. Listo. Oiga. Así que, ya íbamos tan bien, dijo Francisco. Así que
2: íbamos tan bien.
0: No, pero ahí va a ser el romántico viajero en la NASA, imagínense, ¿ah? Sí, así que. Oiga, y aparte de lo que es el tema NASA, todo eso, ¿qué más le gusta al Facundo?
1: Los cohetes, los astronautas. Ya. Sí, le gusta todo eso. Según él, siempre me dice que quiere ser astronauta.
0: Ah, mira, o sea, algo, la vida, la naturaleza, la energía, dijeron, este niño tiene que ir para allá.
1: Sí, él dice que sí va a ser.
0: Claro, porque como decías tú, tu hijo mayor no le gusta mucho este tema, a lo mejor si hubiese ido, no habría tenido mi momento, pero en el caso de él sí, pues le gustaba, no. y algo detonó de que fuera él elegido, así que, como dicen por ahí, por algo pasan las cosas, así que la madre naturaleza y Dios algo hizo, y la Marisol está con una sonrisa, oreja, porque era la se llega a reír sola esta chiquilla, oiga. Marisol, besito grande para ti, cuida porque tiene que ir a Facundo ahora, así que, y no olvide que esta entrevista también va en lo mejor de la semana en su radio Amanda, así que también en nuestro espacio lo mejor de la semana. Marisol, un abrazo grande para ti, cuídate mucho, a cuidarse, no se anden resfriando, chiquillo, y en enero obviamente todo el power en Nehuen para que ustedes, y las bendiciones para que vayan con mucho cariño y amor a Estados Unidos a ese viaje hermoso. Así que, Marisol, muy buenos días para ti y un excelente viaje.
1: Buenos días para usted también, que tenga un bonito día.
0: Igualmente. Marisol Payacán, mamá de Facundo Luna, niño ganador de Cerrillos Concurso, a que despeguen de la Fundación Educacional Oportunidad en la radio Amanda. Despedimos internamente a la Marisol para que vaya a buscar al Facundo, si no va a tener triple asistencia. Así que nosotros nos vamos a una pausa y ya regresamos junto a La Mañana Contigo en su radio Amanda 89.9.
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4: Son las 10 de la mañana, con 28 minutos.
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Ya, la mañana contigo, 10:40. Oiga, qué manera llover. Oye, en Talagante se sale un río. ¡Ah! Dile, güey. Más 569-5715-2830. Cuéntenos cómo está la cosa acá en San José de Maipo. ¿Ah? Sí, pues. Oiga, querida amiga, cuénteme cómo está hasta ahora ahí donde vive usted, en San José de Maipo. ¿Cómo está hasta ahora el tema? ¿Llueve, no llueve? ¿Ahí cayó nieve o no? También para que nos dé esa información nuestra querida amiga que nos está hablando de manera interna. 10:41. 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Así que, pero se va a estar avisando cuando viene el curso de velas de soja más trekking acá en nuestro San José de Maipo. 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Ay, ay, ay, que sale guapa ahí la tía de las clases. ¿Eh? Sí. Sí, sale guapísima la tía de las clases. ¿Eh? Así que. Ya, No Cacho Nada de Compu entonces. A esta hora de la mañana. 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
1: Son las 10 de la mañana y 58 minutos.
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12: El nuevo avión carguero Airbus A350F completó con éxito su vuelo inaugural de más de 4 horas. Diseñado con la compuerta de carga más amplia del mundo, puede transportar hasta 111 toneladas de carga útil. A propósito de la obtención del Premio Nobel de Física 2026 por parte del físico belga Francis Hansen por sus aportes a la astrofísica y la detección de neutrinos de alta energía en el observatorio IceCube, el artículo rescata el momento en que Chile financió una investigación pionera vinculada a su trabajo científico. Las plataformas YoSimse.cl y Ubix abrieron postulaciones para examinadores y supervisores del CIMSE 2026, dirigidas a personas desde 20 años. Los pagos oscilan entre 50.000 y 75.000 pesos diarios, según el cargo y la modalidad previa capacitación y evaluación.
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1: Y el artista destacado es Luciano Pereira, una mujer como tú en la mañana.

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Ya, a ver, vamos pidiendo información. Se mantiene para el viernes la Feria de las Pulgas, la Ecopulga. Sí, vamos a actualizar información aquí también. Me dicen que en el Melocotón no hay nieve, ¿eh? Pero sí en algunos puntos más altos, sí, de San José de Maipo. Se ha hecho recorrido por toda la zona, así que a estar atento también a las indicaciones de nuestras autoridades. 11:17, buena música en La Mañana Contigo.

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1: Son las 11 de la mañana, con 29 minutos.
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1: Y en los recuerdos, la gran Rocío Dúrcal, vestida de blanco, en La Mañana.

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0: Ya, nos vamos. Un abrazo grande, cuídese. Ya viene Pabellón Patrio. Ya vienen las noticias también, también 100% chileno. Y a las 3, a toda marcha con Carlos Sánchez. Esto fue La Mañana Contigo.
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1: Son las 11 con 58 minutos.
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9: Ovalle inauguró una flota de 41 buses 100% eléctricos con mujeres como protagonistas al volante. La iniciativa mejora la conectividad en 7 recorridos locales, integra alta tecnología y accesibilidad universal y promueve la inserción femenina en un rubro tradicionalmente masculinizado. Ya comenzó la incorporación de las nuevas monedas de 10 y 50 pesos, cambio que fue anunciado el 26 de agosto por el Banco Central. Estas nuevas piezas mantendrán los mismos valores e incluso lucirán casi idénticas a las que hoy conocemos y serán liberadas de forma gradual. La OMS pidió oficialmente información detallada y actualización de datos epidemiológicos a las autoridades de Rusia tras la reciente muerte de una investigadora de laboratorio en Irkutsk, presuntamente infectada con peste neumónica.
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11: Hola, ¿cómo están, damas y caballeros? Bienvenidos, comenzamos Pabellón Patrio para hoy día miércoles 7 de octubre. Aquí vamos avanzando y avanzando, siempre remando con la música nacional, música chilena para todo nuestro país, en más de 20 radios conectadas, en el norte, en el sur, en el centro, en el campo, el desierto, donde quiera que te encuentres. Abrazos para ti y esperemos que tengas una gran jornada. Nosotros el día de hoy vamos a tener varias efemérides y también algunos estrenos y todo ya publicado en nuestras redes sociales, Pabellón Patrio, Instagram y también Facebook, día miércoles 7 de octubre, edición 3295. Yo soy Michael Segovia y vamos a comenzar escuchando a Tata Barahona. Esta canción se llama Hermano Gato y con Tata Barahona partimos. Comenzamos el miércoles en Pabellón Patrio. Sean todos bienvenidos.

Un día como hoy, en 1996, Lucybell publica el disco Viajar, segundo álbum de estudio de la banda, producido por Mario Brugger para el sello EMI Odeón Chile. Fue grabado en los estudios Master y Kadoma, ambos en Santiago, mezclado en estudios Master y masterizado en Buenos Aires. El álbum recibió disco de oro a los meses de su lanzamiento y posteriormente disco de platino. También obtuvo el premio APES en 1997 como el mejor grupo de Chile y además fueron invitados a la edición 1998 del Festival de la Canción de Viña del Mar. Un día como hoy, en 1996, Lucybell publica el disco Viajar,

0: Un día como hoy, en 2013, Cómo asesinar a Felipe publica el video Siempre será lo mismo. Animado al estilo de los años 20, dirigido por Leonardo Beltrán y animado por el propio Beltrán junto a Francisco Salinas, Pablo Retamal y Sebastián Moyano. Un día como hoy, en 2013, Cómo asesinar a Felipe publica el video Siempre será lo mismo.
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0: Un día como hoy, en 1990, Los Prisioneros publican el sencillo Corazones Rojos, tercer single del disco Corazones. Se caracteriza por tener elementos de hip hop y rap, solo el estribillo de la canción es cantado. El sencillo promocional se editó en formato vinilo, 12 pulgadas de 45 RPM bajo el sello EMI, con la canción Con Suavidad como lado B. Un día como hoy, el año 1990, Los Prisioneros publican el sencillo Corazones Rojos.
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Un día como hoy, el año 2021, Cami publica el video Perreo para las Nenas, grabado en México y bajo la dirección de Nuno Gómez, un reconocido realizador venezolano detrás de los audiovisuales de estrellas como Daddy Yankee, Ozuna, Maluma, Ricky Martin, entre otros. Un día como hoy, en 2021, Cami publica el video Perreo para las Nenas.

Un día como hoy, en 2022, Francisca Valenzuela publica el video Detener el Tiempo, grabado en vivo y en directo en el Ecoplex de Los Ángeles, donde la cantante nacional protagonizó un sold out al lado de Camilo VII. Un día como hoy, en 2022, Francisca Valenzuela publica el video Detener el Tiempo.

Un día como hoy, en 2021, Marineros presenta el sencillo Rosas, tema que fue el primer adelanto de su segundo disco Al calor de un sol que acaba de morir, y se trata de una balada introspectiva cargada de nostalgia en la que la voz y la melodía tienen el podio absoluto. Un día como hoy, en 2021, Marineros presenta el sencillo Rosas.

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2: Son las 12 con 30 minutos.
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0: Ya estamos de regreso. Afinamos la guitarra y continuamos nuestro show de música chilena en Pabellón Patrio. 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
11: La artista Kabus presenta su nuevo sencillo, una explosiva pieza de synthpop y electropop, inspirada en el neón, el romance y la energía de los años 80. Se llama Till the End of the Night. Te dejamos a Kabus en Pabellón Patrio.

El músico nacional Ale Gata publicó el tema Supersticioso No, primer adelanto de lo que será su segundo disco como solista. El sucesor del disco homónimo de 2025 implica el paso de una sensibilidad acústica a una eléctrica y exhibe al cantante e instrumentista en una búsqueda estética sonora más arriesgada, pero nunca escapando del formato de canción. Se llama Supersticioso No, lo nuevo de Ale Gata.

Rosario Gatica publica La Bestia. Se trata del primer adelanto de su segundo disco y de una de las canciones más ambiciosas de su carrera. Es una criatura larga, 4 minutos y 41 segundos, que funcionan casi como una rapsodia, pasando por varios estados sin quedarse en ninguno. Se llama La Bestia, lo nuevo de Rosario Gatica.

Princesa Alba vuelve a expandir las fronteras del pop nacional con el tema Una Cualquiera, una colaboración junto a uno de los proyectos más emblemáticos e influyentes del electropop mexicano, María Daniela y su sonido láser. El sencillo marca el último adelanto de Malagradecida, su nuevo álbum, y que reafirma la búsqueda del artista para conectar su propuesta con distintas escenas y referentes de la música latinoamericana. Vamos a escuchar entonces a Princesa Alba con esa canción que se llama Una Cualquiera.

Hay momentos en que seguir adelante no significa dejar de extrañar. Desde ese lugar nace Pasa la Noche, el nuevo lanzamiento de Mía Catalina, una canción inspirada en la ausencia de una persona amada y en esa etapa en que el vacío sigue presente, pero la vida continúa. El videoclip lleva esa idea a la imagen. La cantante aparece desarrollando sus actividades cotidianas, rodeada por las mismas personas que forman parte de su proceso creativo, mientras trabaja en el estudio, graba voces y toma decisiones junto a su equipo. Se llama Pasa la Noche. Escuchemos a Mía Catalina en Pabellón Patrio.

0: Es todo por hoy. Ya estás al día con las noticias de la música chilena. Una hora en la que viajaste por nuestro país y sus melodías. Te esperamos el próximo capítulo para seguir revisando el cancionero local. Esto fue Pabellón Patrio junto a Michael Segovia.
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2: Es la una con un minuto.
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11: Hola, ¿cómo están? Les saluda María Belén Araya y les doy la bienvenida a este informe de noticias, donde hablaremos sobre presupuesto 2027 que inicia este martes su tramitación en el Congreso. Sabremos además que las nuevas monedas de 10 y 50 pesos ya comienzan a circular. ¿Cuáles son sus características? En minutos te contamos. Sabremos además del aviso emitido por Armada por posible formación de trombas marinas entre Maule y la Araucanía.
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11: El presidente José Antonio Kast promulgó la ley que modifica el Código Procesal Penal para extender de 12 a 24 horas el plazo máximo de flagrancia policial. La iniciativa entrega más tiempo a carabineros, PDI y gendarmería para detener imputados y recopilar antecedentes clave, sumando a la Policía Marítima con facultades diferenciadas. Desde el acto, el mandatario argumentó que el límite previo de 12 horas volvía estéril la recolección de pruebas modernas, ya que muchas veces los efectivos policiales lograban dar con el lugar de los hechos. Pero el vencimiento del plazo les impedía asegurar la evidencia a tiempo.
10: Muchas veces la policía no tenía ninguna capacidad de atender todos los llamados que se hacían. Y cuando se hace el llamado, cuando se ocurre un delito, comienza a correr un reloj. Y ese reloj, antes de la promulgación de esta ley, tenía un plazo de 12 horas, donde se podía en flagrancia buscar, detener, acumular las pruebas necesarias para esclarecer el delito. Pasado ese plazo, la policía, aunque supiera quién era, dónde estaba, tenía que esperar una orden. Las pruebas estaban, pero no se podían pedir.
11: En su intervención, señaló que la falta de herramientas y el cuestionamiento histórico a las fuerzas de orden permitieron el avance del crimen organizado. Frente a ello, reiteró el respaldo de su administración a las instituciones policiales y llamó a la ciudadanía a no desistir de las denuncias. Finalmente envió un mensaje al Parlamento para tramitar con mayor celeridad la agenda legislativa de seguridad, emplazando a los legisladores a no entramparse en disputas de autoría o discusiones dilatorias, recalcando que la prioridad del país debe centrarse en entregar mejores condiciones para enfrentar el narcotráfico y el crimen organizado.
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11: Las monedas nuevas de 10 y 50 pesos comienzan hoy a circular. Sus características son muy similares a las que conocemos, pero tienen ciertas diferencias. Sobre esto nos cuenta más Felipe Loyola.
15: Hoy comienza la incorporación de las nuevas monedas de 10 y 50 pesos, cambio que fue anunciado el 26 de agosto por el Banco Central. Para su tranquilidad, estas nuevas piezas mantendrán los mismos valores e incluso lucirán casi idénticas a las que hoy conocemos y serán liberadas de forma gradual. Cabe recalcar que esta medida se tomó para reducir los costos de elaboración de la divisa. La nueva fabricación utiliza tecnología como núcleo de acero recubierto con una capa metálica, que reemplaza el cobre y el níquel, alineaciones más caras. Ahora, en cuanto a las características físicas, son muy parecidas a las que ya conocemos. Por ejemplo, las de 50 pesos mantienen el mismo diseño y el diámetro de la actual, pero pesará 0,5 gramos menos que la antigua. Por su parte, la moneda de 10 mantendrá su peso y diseño, pero se reducirá su diámetro en 2,3 centímetros. Por último, se podrán preguntar, ¿qué hago con las monedas antiguas? Bueno, ambas podrán ser utilizadas como medio de pago, dado que las antiguas monedas no quedarán obsoletas.
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11: Con el fin de fomentar la divulgación científica y la innovación escolar, anunciaron la realización de una feria de ciencias para este viernes en Puerto Montt, instancia que reunirá proyectos y experimentos desarrollados por estudiantes en la zona.
14: La región de los ríos.
11: Un operativo policial y municipal permitió el allanamiento de 4 inmuebles en el centro de Valdivia tras denuncias e investigaciones vinculadas a la venta clandestina de alcohol y el presunto ejercicio de la prostitución.
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11: Noticias. La Dirección Meteorológica mantiene avisos por tormentas eléctricas, vientos y posibles nubes con características tornádicas en distintas zonas del país. En paralelo, se mantienen alertas amarillas en las regiones metropolitana y el Maule. Sobre esto nos cuenta más Felipe Loyola.
15: La Dirección Meteorológica de Chile mantiene distintos avisos ante las condiciones meteorológicas que afectan al país. Según la escala del organismo, estas corresponden al nivel amarillo, asociado a fenómenos de severidad moderada y potencialmente riesgosos. El reporte advierte posibilidad de tormentas eléctricas entre las regiones de Coquimbo y Biobío, además de la Araucanía. Entre Ñuble y Los Lagos, en tanto podría registrarse desarrollo de nubes convectivas con características tornádicas. También se anuncian vientos moderados desde Coquimbo hasta el Biobío. En el norte, Tarapacá, Antofagasta y Atacama podrían registrar vientos normales a moderados, mientras que en la isla de Pascua se esperan precipitaciones y vientos entre normales y moderados. Para la zona central, las máximas fluctúan entre los 17 y 19 grados durante los próximos 5 días, con mínimas entre los 9 y 11 grados.
11: La nueva reforma constitucional en materia de seguridad será ingresada este miércoles al Senado luego del trabajo desarrollado por la Cámara de Senadores de la Comisión de Constitución. Con esta confirmación, el Ejecutivo señaló que dejará atrás la reforma constitucional en materia de seguridad que había presentado originalmente para así dar paso a la nueva reforma de seguridad presentada por la Cámara Alta con una mayor segmentación penitenciaria y modificaciones a los estados de excepción. Claudio Alvarado, viceministro del Interior y vocero de gobierno, se refirió al tema.
16: Que se va a ingresar a trámite aquí en el Senado en el día de mañana y por supuesto el gobierno, tal como ha comprometido las conversaciones privadas y también lo hemos dado a entender públicamente, en aras a que esa propuesta que se ingresa mañana satisface lo que el gobierno busca para tener los instrumentos y las herramientas para combatir de mejor manera el narcotráfico, el crimen organizado y la delincuencia, no vamos a perseverar con la reforma que habíamos ingresado en su minuto.
11: La propuesta fue trabajada por Pedro Araya, Arturo Esquela, Andrés Longton, Karim Bianchi e Iván Flores, quienes acordaron presentar una moción este miércoles en el Senado. Según el gobierno, el contenido conocido hasta ahora recoge los objetivos que la moneda busca alcanzar en materia de seguridad. Así lo confirmó el ministro de Seguridad, Martín Arrau.
17: Aborda de buena manera los objetivos que persigue el gobierno de dar más herramientas. Como yo lo dije reiteradamente en las últimas semanas, más allá del texto particular, de la redacción que hubiese tenido el gobierno o que presenten los senadores hoy día, lo que nos importa es avanzar para que el Estado de Chile tenga mejores herramientas para combatir esta nueva amenaza que es el crimen organizado.
11: La nueva iniciativa apunta, entre otras materias, a entregar mayores herramientas al Estado para enfrentar el narcotráfico, el crimen organizado y la delincuencia, además de contemplar disposiciones relacionadas con la segmentación penitenciaria y el perfeccionamiento de los estados de excepción constitucional.
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22: la región de Arica y Parinacota.
11: Carabineros detuvo en Arica a 2 chilenos y 1 ciudadano peruano que transportaban 18 contenedores con más de 4 kilos de ketamina, quedando los 3 sujetos a disposición de la justicia por tráfico de drogas.
22: La región de Valparaíso.
11: Autoridades aplazaron en 24 horas el desalojo judicial de la toma y vida en San Felipe debido al sistema frontal en la zona y al duelo nacional decretado por el funeral del carabinero Jaime Urrea.
22: La región de Tarapacá.
11: Cifras del INE revelaron un repunte en la actividad turística en Iquique y la región, registrando un alza de 21,6% en llegadas a establecimientos de alojamiento, impulsadas principalmente por visitantes de Bolivia y Argentina.
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11: Cuatro nuevos imputados quedaron en prisión preventiva por una investigación sobre una organización dedicada al robo de cobre en Antofagasta. La fiscalía los vincula con al menos 10 delitos y metales sustraídos por cerca de 500 millones de pesos. Luis Ramírez con el informe.
0: La Fiscalía Regional de Antofagasta y Carabineros de OS9 detuvieron a cuatro presuntos integrantes de una organización dedicada al robo de cobre desde faenas mineras, trenes y transportes de carga. Los operativos fueron realizados en Arica, San Pedro de Atacama y Calama. Según la investigación, tres de los detenidos formarían parte del brazo operativo de la organización y el cuarto sería uno de los presuntos receptores del material sustraído. Habla el fiscal regional, Juan Castro Vecchius.
1: Durante estos últimos días se desarrollaron intensas diligencias que dieron lugar a la detención de cuatro personas en distintos lugares, tanto en Arica, en San Pedro, en Calama, y se detuvieron cuatro personas que al día de hoy ya se encuentran en prisión preventiva por peligro para la seguridad de la sociedad, por petición del Ministerio Público y con los antecedentes investigativos que nos proporcionó la sección OS9 de Antofagasta. Detuvimos al receptador, es decir, el que compra la mercadería, los cátodos de cobre que se han estado robando constantemente, ya sea desde los trenes o desde faena.
0: Las diligencias vinculan a los imputados con al menos 10 delitos cometidos desde diciembre de 2024, en los que habrían sido sustraídos metales avaluados en cerca de 500 millones de pesos. Los detalles los entrega el jefe de zona de Carabineros, general Cristian Montre.
2: Estas diligencias continuaron y posteriormente terminan con un resultado de cuatro detenciones más, que son de las cuales hoy día les estamos comentando. Estamos hablando de tres chilenos y un peruano, cuatro individuos que formaban parte de esta estructura criminal, porque efectivamente aquí habían roles, habían responsabilidades y tareas asignadas de manera diferenciada. Y por lo tanto estamos hablando de que ha sido un trabajo tremendo de nuestra sección OS9 en coordinaciones y del trabajo conjunto con el Ministerio Público.
0: Los imputados fueron formalizados por distintos delitos, entre ellos asociación criminal, robo con violencia, robo con bienes nacionales de uso público y receptación, y quedando todos en prisión preventiva. Según se investiga, asaltos a trenes y la interceptación de un camión proveniente de Chuquicamata, desde donde fueron robados cátodos por aproximadamente 50 millones. En noviembre de 2025 ya habían sido detenidos otros cinco presuntos integrantes de la misma organización, incluido quienes serían sus líderes.
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22: la región de Antofagasta.
11: Minera Lomas Bayas lideró en Antofagasta un proyecto pionero de economía circular para el reciclaje y valorización de neumáticos gigantes fuera de uso, transformando pasivos de la gran minería en nuevos productos sustentables.
22: La región del Ñuble.
11: Más de 37.000 personas de la región de Ñuble se han beneficiado con proyectos de energía solar fotovoltaica, iniciativa que busca promover la transición energética limpia y reducir los costos eléctricos domiciliarios.
22: La región del Maule.
11: Con motivo del mes de las personas mayores, en Talca se realiza hoy la tradicional caminata de paraguas, actividad recreativa y comunitaria que busca llenar de colores las calles de la comuna promoviendo el envejecimiento activo.
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11: La Confederación Chilena adhirió a la postulación para albergar el Mundial 2035 de rugby como último país, sumándose a Argentina, Brasil y Uruguay. El estadio presentado por Chile es el Estadio Nacional Julio Martínez. Argentina, en tanto, presentó 8 estadios para albergar la cita, entre ellos el más monumental, el José Amalfitani, y el Estadio Único Diego Armando Maradona. Brasil, en tanto, presentó el Estadio Maracaná y Uruguay hizo lo propio presentando el Estadio Centenario de Montevideo. Cristian Rudloff, presidente de Chile Rugby, calificó como un honor haber suscrito toda la documentación para formalizar la postulación para albergar el Rugby World Cup 2035, mientras que Félix Páez Molina, presidente de la Unión Argentina de Rugby, manifestó que la presentación de esta candidatura representa un paso muy importante para el rugby argentino y para toda la región. Albergar un Mundial de Rugby no solo deja un buen saldo en lo deportivo, sino que también en lo económico. De hecho, en la edición 2023 en Francia atrajo a más de 2,3 millones de espectadores a los partidos. Su éxito comercial se tradujo en un superávit récord de 472 millones de libras esterlinas, algo así como 607 mil millones de pesos destinados a la reinversión en el deporte. A nivel de participaciones, los Pumas argentinos han disputado todos los mundiales desde el primero, llevado a cabo en 1987. Llegaron a 3 semifinales y finalizaron terceros en 2007. Uruguay jugó por primera vez en 1999 y en 2027 jugará su sexta Rugby World Cup. Chile, en tanto, es relativamente nuevo en participaciones mundialistas. Disputará su segundo mundial recién el año próximo en Australia.
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5: la región del Biobío.
11: Un control interno en una comisaría de carabineros de Concepción permitió el hallazgo de dosis de marihuana y ketamina ocultas en el casillero de un funcionario policial, iniciándose una investigación interna. Bueno, hasta acá dejamos el resumen de noticias. Nos volvemos a encontrar en una próxima edición. Que estén muy bien.
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1: Es la 1:30.
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1: Es la 1:57.
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3: El gobierno ingresará nuevas indicaciones a la ley de incendios en la Comisión Mixta para regular zonas de interfaz urbano-rural y compensaciones a propietarios. Ante la falta de unanimidad parlamentaria requerida, el Ejecutivo evalúa recurrir a un eventual veto presidencial. Dos sindicatos de Minera Centinela iniciaron una huelga legal tras fracasar la mediación obligatoria ante la Inspección del Trabajo. Los más de 700 trabajadores acusan a la empresa de Antofagasta Minerals de negarse a terminar con diferenciaciones injustificadas en los contratos. La Armada desvinculó a tres funcionarios investigados por la presunta violación grupal de una joven en Rapa Nui, ocurrida durante una fiesta en la isla. La institución condenó los hechos y confirmó su total colaboración con el Ministerio Público.
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1: Son las 2 con 25 minutos.
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número uno en la historia. En 1978, el canadiense Nick Gilder lanza al mercado discográfico su producción City Night, logrando llegar al número uno del Hot 100 Billboard con la canción de ese álbum, Hot Child in the City.

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1: Son las 2:58.
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6: El Servicio de Protección Especializada denunció ante la Fiscalía a una tutora de reemplazo en Concepción por mantener una presunta relación sentimental con un menor bajo cuidado estatal. La trabajadora fue desvinculada de inmediato tras detectarse la grave vulneración. El general director de Carabineros, Marcelo Araya, confirmó avances en la renovación del armamento institucional para otorgar mayor poder de fuego a los funcionarios. El plan busca modernizar el equipamiento policial frente al incremento del crimen organizado y delitos de alta violencia. Estados Unidos instó a sus ciudadanos a abandonar Rusia debido a la alerta sanitaria por un eventual brote de peste neumónica. En medio de la tensión internacional, Donald Trump anunció que se comunicará directamente con Vladimir Putin para abordar la emergencia.
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2: Amigos, amigas, ¿cómo están? Bienvenidos, bienvenidas. Estamos comenzando el clásico La Toda Marcha en esta jornada de día miércoles 7 de octubre. Estamos listos para comenzar y compartir dentro de los próximos minutos la mejor música. Tenemos una programación increíble. Aquí estamos revisando los grandes éxitos que vamos a ir compartiendo, vamos a ir revisando en el transcurso de la programación del día de hoy. Recuerda que estamos en redes sociales también, te puedes comunicar con nosotros a través de ATM Radio y también A Toda Marcha en nuestro Instagram. A Toda Marcha, ya todo junto ahí, lo buscas, A Toda Marcha, nos dejas tus mensajes. 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A todas las radios que están conectadas también con nosotros, le enviamos nuestro saludo. Gracias, muchachos y muchachas, por estar ahí conectados cada día. Vamos a ir a la música de inmediato para ir desarrollando ya el programa del día de hoy. Todos los amigos que están en la sintonía, muchas gracias, muchachos, y a disfrutar del clásico. Bienvenidos y bienvenidas.

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1: Son las 3 y 27 minutos.
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2: Un día como hoy, pero de 1951, nace John Cougar Mellencamp. Nace este aclamado cantante, compositor estadounidense de folk y rock adaptado. Claro, John Mellencamp, anteriormente conocido como Johnny Cougar o John Cougar, y también como John Cougar Mellencamp, cantante, compositor y guitarrista. Queremos recordar su música aquí, en El Clásico.

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1: Son las 3 con 58 minutos.
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7: El Servicio de Protección Especializada denunció ante la Fiscalía a una tutora de reemplazo en Concepción por mantener una presunta relación sentimental con un menor bajo cuidado estatal. La trabajadora fue desvinculada de inmediato tras detectarse la grave vulneración. El general director de Carabineros, Marcelo Araya, confirmó avances en la renovación del armamento institucional para otorgar mayor poder de fuego a los funcionarios. El plan busca modernizar el equipamiento policial frente al incremento del crimen organizado y delitos de alta violencia. Estados Unidos instó a sus ciudadanos a abandonar Rusia debido a la alerta sanitaria por un eventual brote de peste neumónica. En medio de la tensión internacional, Donald Trump anunció que se comunicará directamente con Vladimir Putin para abordar la emergencia.
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1: Quiero contarte que un día como hoy, 7 de octubre, en 1811 fue descubierto el mineral de plata de agua amarga, situado al sur de Vallenar, en la región de Atacama. El hallazgo es atribuido, en fuentes históricas, a José Paco Huicuime, cuyo nombre aparece registrado con distintas grafías. El descubrimiento reveló la existencia de un importante yacimiento de plata que rápidamente atrajo a trabajadores y activistas económicos hacia la zona. Esto ocurría un día como hoy. Y te lo contamos aquí en el clásico La Toda Marcha.

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1: Son las 4 con 25 minutos.
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19: En el 2x1, ahora vamos a escuchar una selección de éxitos del grupo Asia, aquí en el clásico.

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1: Oye, la lluvia, qué manera de llover en muchos sectores de nuestro país, en muchas regiones de nuestro país, ¿verdad? Una lluvia que también ha llamado bastante la atención, porque en octubre no es tan habitual, ¿verdad? Que llueva en las zonas centro y sur de nuestro país, en la zona centro y norte, también es bastante raro. Así que a toda la gente que no lo ha pasado muy bien con estas precipitaciones, nuestro saludo ahí cariñoso, y ojalá que estas aparezca la primavera que tanto estamos esperando. De hecho, ahí estaba viendo el pronóstico del tiempo, ¿no es cierto?, que indica que va a llover hasta el día jueves, ahí con una pequeña pausa, luego seguirían las lluvias la próxima semana también. Así que hay que estar preparados para este cambio climático que hemos visto este año acá en nuestro país. Seguimos con la música, estamos aquí en el clásico Somos los Eila Toda Marcha, que te acompaña a esta hora.

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1: Son las 4 con 57 minutos.
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10: En medio de críticas de la opinión pública y de parte de la oposición, el gobierno aseguró que no eliminará el Plan Calle Sin Violencia promulgado en el periodo del expresidente Gabriel Boric, sino que será reformulado bajo el nombre Plan Foco. Ante el sistema frontal, la Seremi de Desarrollo Social

0: La región de Valparaíso reforzó albergues y rutas de emergencia para proteger a personas en situación de calle. Se habilitaron cupos de resguardo, atención médica y el Fono Calle 800-104-777 para alertas ciudadanas. Estados Unidos desplegó drones militares en Sudamérica para intensificar operaciones contra carteles del narcotráfico y perseguir presuntas narcolanchas en rutas marítimas clave, reforzando la vigilancia aérea y la capacidad de interdicción en la región.
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3: Un día como hoy, 7 de octubre, nace Tico Torres. Esto ocurre en 1953. Baterista y miembro fundador de la legendaria banda de rock estadounidense Bon Jovi. Felicidades, Tico Torres. Y vamos a recordar justamente tu trabajo con Bon Jovi aquí en el clásico

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1: Oye, ¿ustedes han escuchado hablar de la ley Toretto? Bueno, por 137 votos a favor, ningún voto en contra y ninguna abstención, la Sala de la Cámara de Diputadas y Diputados aprobó el proyecto que habilita la suspensión provisoria de la licencia de conducir por conducción temeraria, conocida como Ley Toretto 2.0. La iniciativa, respaldada por unanimidad, fue impulsada por la bancada del Frente Amplio, pero es una iniciativa con firmas transversales que van desde el Partido Comunista hasta el Partido de la Gente y Renovación Nacional. El proyecto, presentado hace 3 meses, surgió a partir de el bullado caso en que un hombre fue sorprendido conduciendo por una autopista a 264 kilómetros por hora y solo quedará con firma mensual y arraigo nacional. Pero se pudo retirar del tribunal con su licencia de conducir en la mano, a pesar del proceso penal en su contra. Oye, yo me acuerdo que me pasé un C del paso y me quitaron al tiro la licencia. Entonces, son cosas que uno no entiende, ¿eh? Bueno, la propuesta que pasa al Senado establece que el tribunal deberá decretar la suspensión provisoria de la licencia desde la audiencia de control de detención, a solicitud del fiscal, del querellante o de la víctima. No obstante, el juez podrá rechazar la medida mediante una resolución fundada cuando estime que esta no resulta necesaria o proporcional según las circunstancias del caso. Claro, esta ley llamada Ley Toretto 2.0, que avanza sin votos en contra, que permitirá suspender licencia por conducción temeraria. ¿Qué te parece la decisión? ¿Qué te parece ese proyecto de ley? Bueno, sigue avanzando. A mí me parece estupendo porque no podía estar en una carretera a 264 kilómetros por hora. Vamos a continuar con la música aquí en el clásico, en la Toda Marcha, que te acompaña.

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1: Son las 5 y 27 minutos.
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1: Muy bien, estamos aquí en el clásico El a toda marcha. Oye, ¿ustedes han escuchado que el pan integral supuestamente es más sano? Oye, al final todo lo que comemos, yo creo que... Claro, lo tiene que comer ya tranquilo. ¿Por qué? El engaño detrás del pan integral, las semillas no garantizan que sea más sano, dice este reportaje. Así que no todo lo que luce integral lo es. Un pan oscuro, de aspecto rústico o cubierto con semillas, puede estar elaborado principalmente con harina refinada. Dice, aunque las semillas aportan fibra, grasas insaturadas y otros nutrientes, su presencia no convierte en integral la harina utilizada para fabricar el pan. La diferencia es relevante porque los beneficios asociados al consumo de cereales integrales depende de su composición, dice acá esta muestra, ¿no es cierto?, publicada por el European Heart Journal. Bueno, los investigadores analizaron qué ocurre cuando aumenta el consumo de cereales integrales y encontraron mejoras en varios factores de riesgo cardiometabólico, ¿no es cierto? Ahora, los beneficios irrelevantes del pan integral. Cada 48 gramos diarios adicionales de cereal integral medidos en peso seco se asocian con una reducción promedio de 0,20 kilogramos de peso y 0,22 centímetros de cintura. También se observaron reducciones en colesterol, colesterol total, triglicéridos y otros. Difícil la palabra, triglicéridos. Ahí está. Bueno, lo mismo ocurrió con la glucosa en ayunas. Disminuyó, pero el cambio fue demasiado pequeño para considerarlo clínicamente relevante. Las semillas dice que pueden mejorar su perfil nutricional, pero no modifican el tipo de harina con que se fabricó la masa. Claro, así es que la endocrinóloga Pilar García, del Hospital Monte Príncipe, explicó que cuando vamos a elegir un pan integral, muchas veces le han puesto semillas por encima y parece que es integral, pero no lo es. Además, dice que los efectos pueden variar según el cereal. El estudio encontró señales de efectos más importantes de la avena sobre los lípidos, del arroz integral sobre lípidos e inflamación y del centeno sobre la adiposidad. Así es que se habla, ¿no es cierto?, del engaño de las semillas. Porque, claro, ese pan pudo haber sido, según este estudio, hecho con harina normal, común y corriente. Entonces le ponen las semillas encima y eso es que también... Ahí empezó la cortina. Y eso puede que a nosotros nos haya engañado durante mucho tiempo. Así es que no todo lo que brilla es oro y no todo lo que tiene semilla es más sano. Así que, vamos con la música, seguimos aquí en el clásico La Toda Marcha.

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3: Son las 5 con 55 minutos.
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6: El presidente del directorio de Codelco, Bernardo Fontaine, aseguró ante la Cámara que se perseguirá restituir hasta el último peso si se confirma perjuicio patrimonial por nuevas presuntas cifras infladas de producción en Ministro Jales y Salvador entre 2024 y 2025. La intención de Michelle Bachelet de postular a La Moneda en 2030 provocó diversas reacciones, críticas en RN por falta de renovación, respaldo del senador Iván Flores y cautela del Ejecutivo. La decisión surge tras su frustrada candidatura a la ONU. Lionel Messi emocionó al mundo del fútbol con un sentido discurso en su despedida de la selección argentina tras un partido amistoso. Con profunda emoción recordó a su padre, agradeció defender la camiseta durante más de 2 décadas y juró amor eterno a la albiceleste.
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Marta. Oye, ayer, a propósito de las lluvias que hemos tenido, Monocho dice, busca hogar tras el rescate en el río Mapocho. Su amiga Lulú también aguarda por una familia. Claro, tras protagonizar uno de los rescates más mediáticos ayer, Morocho, lo vieron en la televisión, redes sociales, también el perro que quedó atrapado en el río Mapocho debido al aumento del caudal por las lluvias. Como bien es sabido, los acontecimientos vieron su inicio, dice, en el sector del mercado Tirso de Molina. Esto fue a la altura del puente Manuel Rodríguez. En dicho lugar, el CAN se encontraba sobre una estructura de cemento al interior del río. La situación provocó que personal municipal de Santiago, bomberos y el grupo de operaciones especiales GOPE de Carabineros fueran al rescate, ¿no es cierto?, un operativo para intentar rescatarlo. Bueno, en medio de este procedimiento, el animal cayó al agua y fue arrastrado por la corriente durante varios metros. Sin embargo, posteriormente se confirmó que logró abandonar el caudal por su cuenta y fue asistido por personas ahí en el sitio. Claro, dijeron que el perrito estaba bien, ¿no es cierto? Sufrió lesiones menores en este suceso, así es que ahora están buscando un hogar. Ya buscan un hogar, lo mismo ocurre con Lulu, otro de los tres perritos que fueron puestos a salvo, ¿no es cierto?, tras quedar atrapados ahí en el caudal del río Mapocho, que ha subido un montón también. En tanto, el tercer animal quedó bajo el cuidado de la ONG Todos Somos Cholita, ¿ya? Así es que yo no sé si yo creo que tiene que haber encontrado ya dueños estos perritos. Así que muy bien, ¿eh? Muy bien por este rescate que se realizó en el día de ayer. Vamos a continuar con más canciones aquí en El Clásico. Te acompañamos en la Toda Marcha. ¡Ah!

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2: Un día como hoy, 7 de octubre, nace Toni Michelle Braxton, cantante, escritora, pianista, actriz y filántropa estadounidense, conocida como simplemente Toni Braxton. Ha sido galardonada con diversos premios, entre ellos 7 American Music Award, 5 Billboard Music Award y 7 premios Grammy. Vamos a recordar a Toni Braxton aquí en El Clásico.

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1: Son las 6 y 27 minutos.
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0: Muy bien, ya estamos terminando el programa del día de hoy. Agradecidos, amigos, amigas de la sintonía. Muchas gracias por estar con nosotros. Y bueno, invitarlos para que sigan disfrutando de la programación de la radio. Mañana nos encontramos nuevamente para escuchar buena música, revisar las noticias del momento, recordar también esos grandes éxitos. 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Oye, a todas las radios que estuvieron conectados también con nosotros, de norte a sur, de Mala Cordillera, un abrazo, gracias por estar con nosotros, gracias por acompañarnos. Y les quiero invitar para que nos juntemos, ya lo saben, mañana en otro clásico. Que estén muy bien, gracias, chau chau.
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1: Son las 6 con 57 minutos.
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7: Un insólito fallo judicial dejó al descubierto el uso de inteligencia artificial en tribunales luego de que se copiaran por error las instrucciones del prompt en la sentencia. El hecho encendió alarmas y duras críticas sobre el rigor en la administración de justicia. Un grupo transversal de senadores ingresó una reforma constitucional para equiparar el crimen organizado con el terrorismo. La propuesta busca aplicar medidas restrictivas más severas, fortalecer facultades investigativas estatales y endurecer penas frente a bandas delictuales de alta peligrosidad. La carrera por la Secretaría General de la ONU se estancó tras trascender que Estados Unidos vetó las candidaturas de Rebecca Greenspan y Michelle Bachelet, mientras que Reino Unido bloqueó al argentino Rafael Grossi, trabando la definición en el Consejo.
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número uno en la historia. En septiembre de 1979 llega al número uno y se mantiene ahí por varias semanas The Knack y su clásico My Sharona.

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1: Son las 7 con 25 minutos.
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1: Son las 7:58.
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6: La Cámara de Diputadas y Diputados aprobó el informe de la Comisión Mixta sobre las reglas del uso de la fuerza. La iniciativa que regula el actuar de policías y militares quedó a un paso de ser ley tras ser despachada al Senado. El Movimiento de Integración y Liberación Homosexual denunció que el proyecto de presupuesto 2027 omite el financiamiento de programas clave contra la discriminación y de apoyo a la diversidad sexual, acusando al gobierno de invisibilizar compromisos estatales adquiridos en materia de derechos humanos. Krista Pike despertó y logró comunicarse tras sobrevivir de manera inédita a 2 dosis de inyección letal en Tennessee. Aunque permanece hospitalizada con graves lesiones en los brazos y bajo pronóstico reservado, el fallido procedimiento desató una crisis penitenciaria y obligó a suspender las ejecuciones en el estado.
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Bienvenidos, ¿cómo están? Segundo programa de Conexión Espiritual. Soy Catalina Martínez y hoy nos miraremos respecto de la violencia que hay dentro de nosotros. Para avanzar en nuestros estados de conciencia a través de la meditación, Patanjali en los Yoga Sutras sugiere revisar los códigos éticos de conducta. ¿Cómo interactuamos con nosotros mismos y con nuestro entorno? Hoy, antes de meditar, revisaremos el primer código ético, la no violencia, pensamiento, palabra y acción. Muchas veces relacionamos la violencia solo a hechos físicos o evidentes, pero este punto nos invita a revisar qué tipo de pensamientos cultivamos en el cotidiano o cuando todo no sale como esperamos. Desde ahí, ¿qué palabra y qué acción utilizamos? Entonces, la tarea sería observarnos. ¿Cómo hablamos, por ejemplo, cuando cometemos un error? ¿Somos pacientes y comprensivos con nosotros mismos? ¿Respetamos nuestros límites físicos, escuchando nuestro cuerpo cuando estamos cansados, por ejemplo? ¿Le damos la alimentación necesaria? ¿Le damos el descanso mental y físico que necesita? Ahora, respecto de los demás. Por ejemplo, ¿practicamos la escucha activa? Esa que va sin juzgar, que va también sin el ánimo de responder de forma apresurada, o que va sin el ánimo de desacreditar también. ¿Evitamos el chisme o hablar mal de los demás? ¿Entendemos la mala actitud del otro como la batalla que está cargando antes de reaccionar? Por último, ¿somos amables con la naturaleza? Reciclando, no tirando basura, cuidando el espacio. ¿Vemos con amor la flora y la fauna? Si es así, ¿cómo actuamos hacia ella? Es así como la no violencia es el primer código ético a revisar en nuestro interior. Tómalo como una revisión y limpieza interna, un acercamiento a un estado calmo, donde podemos ver con más claridad el camino. Vamos con la meditación. Ponte cómodo. Puede ser sentado, puede ser recostado también. Te queda que tu espalda esté derechita. Te queda que no tengas tensión en el cuerpo. Relaja todo tu cuerpo, desde la cabeza hasta la punta de los pies. Cierra tus ojitos. Conecta con tu respiración. La respiración es nasal. Es abdominal. Es silenciosa.
es continua. En la medida que vas respirando, revisa que todo tu cuerpo esté relajado. Los músculos del rostro, suelta la mandíbula, los hombros, los brazos, la espalda completamente. Siente cómo sube y baja el ombligo con cada respiración. Relaja las piernas. Relaja los pies.

Continúa respirando. Si viene un pensamiento, déjalo ir. Pon la atención en tu brazo derecho. Al inhalar, comienza a tensar el brazo, haciendo un puño con la mano, hasta llegar a la escápula derecha. Exhala, relaja. Vuelve a inhalar, tensando todo el brazo derecho, desde los dedos de las manos, empuña, hasta la escápula. Exhala y relaja. Repite el mismo ejercicio en el mismo brazo. Inhala, tensa, tensa, tensa. Exhala, relaja. Una vez más, brazo derecho. Ténsalo desde la mano. Sube, sube hasta llegar a la escápula. Relaja. Continúa respirando. Compara un brazo con el otro. Nota la diferencia que hay entre ambos. Ve tu brazo izquierdo, pone la atención en él. Inhala y comienza a tensar el brazo izquierdo desde la mano empuñando. Sube por el brazo hasta llegar a la escápula. Exhala, relaja. Repite el brazo izquierdo. Inhala, comienza a tensar. Puño, antebrazo, brazo, hombro y escápula. Exhala, relaja. Repite el mismo brazo. Inhala. Tensión en el mismo brazo. Llega a la escápula. Relaja. Continúa respirando. Observa la sensación del brazo.

Comienza a inhalar. Haz en ambas manos, realiza un puño y tensa ambos brazos a la vez. Inhala. Exhala de a poco. Anda relajando ambos brazos. Inhala, repite la tensión en ambos brazos. Sube, sube hasta la escápula. Relaja al exhalar. Última vez, ambos brazos. Tensión. Exhala y relaja. Continúa respirando. Lleva la atención a tu pierna derecha. Vas a tensar desde la punta de los dedos hasta el glúteo derecho. Al inhalar, comienza a tensar tu pierna. Dedos, pantorrillas, muslos, glúteo. Exhala, suelta. Repite, misma pierna. Inhala, tensión. Exhala, suelta. Repite al inhalar, tensa dedos, pies, pantorrillas, muslo, glúteo. Exhala, relaja. Continúa respirando. Compara una pierna con la otra.

Lleva tu atención a la pierna izquierda. La vas a tensar desde los dedos de los pies hasta llegar al glúteo izquierdo. Inhala, tensa. Exhala, relaja. Inhala, tensa. Exhala, relaja. Última vez. Inhala, tensa pie, pantorrilla, muslo, glúteo. Exhala, relaja. Respira y observa. Siente piernas, tus brazos. Pon la atención en ellos. Al inhalar, vas a tensar ambas piernas y ambos brazos a la vez. Inhala, tensa. Exhala, relaja. Inhala, tensa. Exhala, relaja. Última vez, inhala, tensa. Exhala, relaja. Permanece ahí, relajado. Respirando.

Visualízate conectado a la tierra. A través de tus pies. Visualiza tus pies descalzos conectados a la tierra. Conectados al centro de ella.

Repite mentalmente. Confío en la vida. Siento seguridad.

Me libero del pasado. Aprecio el presente.

Agradezco la experiencia y poco a poco comienzo a volver activando suavemente los deditos de los pies, los deditos de las manos.

Llevamos las manitos a la cara. Sonrisa suave. Volvemos. Y gracias.

0: Espero que hayas podido conectar con esta meditación. Te invito a que trabajes la autoobservación y revises si tienes algún grado de violencia. Parte revisando tus pensamientos. Si identificas violencia en ellos, ve corrigiendo. Sé paciente. No se trata de autoengañarnos, sino más bien de apreciar todo lo bueno que tenemos en el presente. Confiar en que lo que no podemos cambiar tiene una razón de ser y así continuar el camino cultivando siempre una mejor versión de nosotros mismos. Afortunadamente somos seres en transformación y contamos con todas las herramientas para hacer cambios. Y como dicen por ahí, el que quiere puede. Así que suerte con tu transformación. Chao, cuídate.
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3: Son las 8 y 27 minutos.
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1: Son las 8 con 57 minutos.
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3: El embajador de Estados Unidos en Chile afirmó que para resguardar la soberanía y derechos sobre el Estrecho de Magallanes se debe trabajar con Washington, advirtiendo sobre la influencia de potencias rivales y reforzando la alianza estratégica en seguridad marítima. Bomberos y carabineros desplegaron un operativo en Talagante para rescatar a personas atrapadas por la crecida del río Mapocho tras las intensas lluvias. Equipos especializados del GOPE acudieron a la ribera para evacuar de emergencia a los afectados. A 3 años de los ataques del 7 de octubre perpetrados por Hamas, Israel conmemoró la fecha en medio de homenajes y crecientes exigencias ciudadanas para investigar las fallas de seguridad y las responsabilidades políticas del gobierno de Benjamín Netanyahu.
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